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0: Y lo que deben hacer es contactarse con nosotros a través del WhatsApp y a través del teléfono y contarnos una historia. Sí, una historia de un lento, como por ejemplo la que nos contó don Juan Navarrete de Calabozo Alto. Esta historia que nos cuenta Juan, él tiene un temita. Tiene un temita que le recuerda a una amiga. Y Juan nos dice que todavía es amiga. Lamentablemente no es la amiga que a lo mejor hubiese querido tener. Él

0: para nuestro amigo Juan en esta sección que se llama Tus 80, que nos pidió una canción que es un lento, que ojo, es un lento extraño porque es un lento y es una canción, una declaración política también, pero muchos, muchos la bailaron apretados ahí a finales de los 80, principios de los 90. Así que vamos con la siguiente canción.
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0: Esto es Scorpion, Wind of Change, aquí en Dinámica FM.

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1: Ahí pasaba Wind of Change, vientos de cambio. Sí, a propósito de la caída del muro de Berlín, qué tremenda canción. Para Juan allá de Calabozo Alto, un abrazo. Lindo sector Calabozo, ¿ah? ¿Eh? Sí,

0: me puso, me escribió, me dijo, buen tema, me hace llorar el tema, dijo, gracias amigo Cote, Cote Huerta, pero gracias amigo, así que gracias Juan, un abrazo grande, por supuesto, siempre esté en sintonía de nuestro programa Dinámicos 80. Don Cris, estoy medio desconectado con la transformación digital, pero ¿qué vamos a escuchar a continuación? O usted quiere, yo insisto, cuando yo llegué a esta radio, usted estaba escuchando un tema, en privado. Una canción de una tremenda banda llamada Chicago, con un tremendo vocalista llamado Peter Cetera. Un tipo que le decían el ruido desabrido. El gran Jorge Aedo, que todavía hace radio, el gran Jorge Aedo le dedicaba la canción de Chicago. No era una canción de Chicago, era una canción de Peter Cetera, que era parte de la banda sonora de la parte de la banda sonora de la película Karate Kid. ¿Tenemos un llamado? Sí, tenemos un llamado. Buenas tardes.
1: Hola, Cote, buenas tardes. Un gusto, un placer escucharlo. Y justo al clip, ¿quién es? Pues la dupla ahí.
0: Hola, ¿cómo está? Me parece que es una voz conocida, ¿cierto?
1: Sí, aquí David de Lota Alto, acá Lota.
0: ¿Cómo está David de Lota Alto? Ahí el sector de Chiflón del Diablo. Un abrazo grande, David. ¿Cómo está su mamá?
1: Bien, bien, gracias a Dios, aquí estamos calentitos con la estufita porque está helada la tarde, está helada la tarde noche, ya no
0: hay helada. Es una tarde fría, David, pero siempre en compañía de la gente que uno quiere y, por supuesto, de Radio Dinámica, la tarde es mucho más tibia, es mucho más agradable.
1: No, pues, nada que decir, como se dice, en la compañía de ustedes, la tarde igual se encuentra más alegre y todo.
0: Y como se sabe, aquí está la dupla, el dúo dinámico, aquí en Ciudad Gótica, llamada Coronel. Ahí está. ¿Cómo, David? ¿Algún lento que lo haya matado así en su juventud?
1: A mí siempre me gustó un muchacho. Bueno, yo nunca supe que era de papá chileno. No sé si te acuerdas tú del famoso Benny Mardones.
0: Benny Mardones, sí, por supuesto que conocemos a Benny Mardones.
1: Era uno de los mejores temas lentos, Cote, que yo bailaba en la playa y en las discos. No, con ese tema, olvídate.
0: ¿Eran los momentos ahí en Playa Blanca?
1: Sí, ahí cuando era La Roca, Lancelot, en sus tiempos.
0: En La Roca, sí, Lancelot, los lentos. Oye, ¿te acuerdas, David, que los lentos eran como al final?
1: Sí, por eso digo que es ahora, no, olvídate, hoy uno bailaba toda la noche, que venía los lentos, no tenía sol.
0: Chura, yo, es que no haya nada más triste que quedarse fuera de los lentos. Uno bailaba toda la noche, uno lo daba todo, daba el 110%. Cuando venían los lentos, le decían a uno, no, que estáis muy transpirado. Hay bailado mucho.
1: No, y había mujeres que no querían bailar. Una cosa.
0: Terrible, terrible, esa no es la gracia. Entonces, David, en Las Rocas, ahí también la Lancelot, algunos lentos, las últimas tres canciones. Me acuerdo que hacían un cambio de luces. Hacían como un cambio de luces y uno sabía que el DJ venía con el lento, venía con la canción ideal para poder disfrutar del final de la noche. La noche que dividía a los ganadores de los perdedores.
1: Sí, no, sí, la verdad. Bueno, que antes, tú sabes que antes era bohemia los fines de semana, era mucho la bohemia.
0: La gente salía más en la noche antes y era más tranquilo, esa es la verdad. Esa es una triste verdad.
1: Sí, no, sí, es verdad, porque tú sabes que a veces había las rocolas, había las discos los fines de semana, para el verano, ¿para qué te cuento? Era furora y las discotecas y la playa.
0: No, y era normal después ir a terminar su carretito ahí a comerse algún mariscalcito, a comerse algo para reconstituir el cuerpo, ¿no?
1: Sí, no, como te digo yo antes, eran buenos, los carretes eran espectaculares.
0: Y en eso influía también la tranquilidad. Esperemos que esa tranquilidad vuelva, retorne. Que podamos vivir más tranquilo y podamos disfrutar también, porque yo creo que parte importante de vivir bien es disfrutar la vida.
1: Sí, no, yo creo que eso es lo esencial, porque como siempre digo yo, sin eso no somos nada, como si.
0: No, claro, podemos hacer muchas cosas, pero si no disfrutamos lo que tenemos, estamos sonados.
1: Sí, no, sí, es verdad.
0: David, entonces yo no sé si el gran Chris Fontalma tiene una canción de Benny Mardones lista. Mira,
1: Into the night.
0: Mira, no sé, aquí tenemos, mira, si no es el Haaland de los DJ, es el Harry Kane de los DJ. Tenemos lo mejor aquí en esta radio. Así que ya está lista la canción, David. Un abrazo para ti.
1: Igual para ustedes, que tengan buen término de jornada y que lleguen bien igual a sus casitas, porque bueno, ya estaríamos escuchando el otro fin de semana, si Dios así lo quiere.
0: Ojalá, muchas gracias y también saludo a tu mamá. Saluda a toda la gente allá de Lota Alto, el sector de El Chiflón del Diablo. Un abrazo grande y, por supuesto, para ti, escuchamos.
1: Y dedicar igual a mi pareja Patricia, igual,
0: para que, ¿verdad? Pues Patricia. Patricia, un abrazo a Patricia también. Le dedicamos. ¿Ha bailado esta canción con Patricia, no?
1: Sí, pues. Hay unas fiestas familiares, lo hemos bailado. Bien apretadito, pero ahí.
0: Me parece bien, apretadito, así. Uno ya pasaron los tiempos donde uno bailaba haciendo así como a distancia. Eso era cuando uno era cabrón chico. Ahora, apretadito o no. Si no apretadito, déjenme en la casa.
1: Sí, pues esa es la idea,
0: pues. Ya, perfecto, David. Un abrazo grande y, por supuesto, aquí en Tus 80 te dedicamos esta canción y te dejamos con Benny Mardones aquí en Dinámicos 80.

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1: Ocho con veintiuno. Ojo, estamos con un concurso. Ya hemos tenido algunos relatos por ahí. Algunos relatos muy escuetos, les digo al tiro. Faltó originalidad en algunos casos. Sí, hay que suprimir esta historia de amor, esta historia vinculada con un lento. Sí, oye, y recuerden que pueden ganar una carga de 15 kilos, gentileza de Lorenzo Gas. Sí, gentileza de Lorenzo Gas. Para bailar un lento siempre es bueno tener calor de hogar, ¿no? Siempre es bueno, también, insisto, tomarse alguna bebida caliente. Y nada mejor que tener ahí el gas cargadito, el gas de Lorenzo Gas, una recarga de 15 kilos. Saludamos a nuestros amigos de Lorenzo Gas. Les agradecemos este premio para nuestros queridos oyentes de Dinámicos 80. La canción que pasaba a continuación, Benny Mardones, para nuestro tremendo amigo David, que siempre nos escucha desde el sector de Lota Alto, ahí en el sector del Chiflón del Diablo. Nos han escrito de Carabozo también. Hay harta gente atenta a lo que es Dinámicos 80 en Coronel y Lota. Ojalá que también nos estén escuchando a través de la 100.3. Nos falta que nos llamen de allá, ¿eh? 101, perdón, de la 100.3 no se preocupen, los de la 100.3 que sigan escuchando cualquier cosa, pero los de la 101.3, sí, los que están en Arauco, que nos escuchan en Arauco, también atrévanse a llamarnos, también atrévanse a comunicarse con este Dinámicos 80. Mira, tengo una historia, Cris, me llegó una historia, y esta la voy a leer, porque debería tener mi lente de lectura más cerca, sea, aquí se me va a caer el viejazo, ¿eh? Pero, mira, me llegó una historia que dice... a continuación, no sé si es posible colocar una música así como más de más romántica, más de amor, por favor, para inspirarme, algo así como más cadencioso, don Chris, si es posible, que me permita inspirarme para contar esta historia. Porque estamos buscando, mientras tanto recuerden, nos escuchan a través de la 100.7 y la 101.3 en Arauco, para todos aquellos que están en sintonía de nuestra radioemisora y claro, también han bailado su lento ahí. El amigo David nos contaba que iba a las rocas, sí, a la Lancelot, a la desaparecida Lancelot. ¿Lancelot volverá o no? No, quién sabe, ¿cierto? Hay a todo Playa Blanca, que a todo esto recibió buenas noticias esta semana a propósito de lo que va a ser la costanera ahí en Playa Blanca, la costanera que va a unir por fin de manera más proactiva a Lota con Coronel. Esto me salió un emprende al aire, ¿cierto? Ahí como que me salió un emprende al aire, el emprende al aire que llevo dentro, ¿no? El emprende al aire que llevo dentro, conectando el talento emprendedor al sur del Biobío, me acordé. Oigan, mientras nuestro amigo Chris nos busca esta balada, la tenemos lista la balada, ¿no? Para contar esta historia. Oye, esto me recuerda a un programa que daban aquí en esta radio. ¿Quién sabe si vuelve? Para el
0: bajo
1: próximo 14.
0: El signo del amor.
1: Ahí estaba, bajo el signo del amor. Conocí a mi mujer en el supermercado. La vi pasar con su pareja y me clavé automáticamente en ella. Ella también enfocó su mirada en mí, logrando que se me quedara gran parte de la mercancía que ya estaba pagada en la tienda. O sea, así de potente fue la mirada. Ese día comencé a averiguar de ella. Por suerte había una amiga en común, la siempre necesaria amiga en común, que nos presentó. Y desde ese día hemos compartido una hermosa vida juntos. Hoy es mi amiga y compañera. Recuerdo que en una de nuestras salidas escuchamos una canción que nos inspira hasta el día de hoy. ¿Y cuál es esa canción con la cual llevan 28 felices años juntos? Es la que escuchamos a continuación. Bon Jovi, como yo, nadie te ha amado.

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2: Estamos de vuelta aquí en Dinámicos 80. Yo pensé que iban a decir bajo el signo del amor. Pensé que se iban a confundir.
3: Bajo el signo.
2: No se confundan. Hoy lentos. Lentos, ojo. Los lentos no son, no quiere decir que vaya a haber amor. ¿Ah? Los lentos a veces fallan. Quiero que lo sepan. Antes de ir, miren. Ahora corresponde 80 antidioma, pero nos quedó un pedido. Pero antes de eso, viene el pedido de Delia, que nos escribió. Ahí voy a comentarles qué nos dijo Delia. Pero antes, sí, estaba muy buena la historia. Imagina que se te queden todas las cosas en el súper. No, el amigo Oscar Beltrán, sí, el amigo Oscar Beltrán, aplauso para él. Aplauso para Oscar, que se ganó la carga de 15 kilos de Lorenzo Gas. Oscar, debes colocarte en contacto con esa música. Oscar ha ganado. Ha ganado el premio de Lorenzo Gas. ¿Qué es una carga de 15 kilos? Y lo ganó gracias a Lorenzo Gas. Aquí en Dinámicos 80. Oscar, gracias por tu historia. Qué linda historia. Hartos años, 28 años de amor. Un abrazo grande para ti y para tu pareja. Un abrazo grande a Bon Jovi, que está recuperando, a Jon Bon Jovi, que está recuperando la voz. Ojo, se va de gira a Jon Bon Jovi y ahora recuperó la voz. No sé si viste el documental de Bon Jovi, cuando estuvo luchando por recuperar su voz. Se tuvo que operar de las cuerdas vocales. Ahora ya está mejor. Así que un abrazo para Jon Bon Jovi. Y también para Oscar, que se ganó este balón de gas de 15 kilos, gentileza de Lorenzo Gas. Quedó un pequeño temita. Quiero robarle unos minutos a la sección 80 en tu idioma para dedicarle la siguiente canción a alguien que nos escribió, a Delia. Sí, porque Delia nos escribió, dijo, hola, gracias por tan bellos recuerdos. Me dice, ahora tengo 58 años y sigo luchando por el amor de mi vida, mi hijo. Gracias por tanto recuerdo. Por supuesto, en eso estamos, en la vocación, en el recuerdo, con la música que está en la memoria y no en la nube. Y Delia, para ti, tu pedido, una tremenda canción que escuchamos a continuación aquí en Dinámicos 80. Esto es The Eagles, Hotel California.

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1: Tema de Delia. El tema que nos pidió Delia y para el amor de su vida, su hijo. Obviamente un abrazo desde acá, desde Dinámica. Le agradecemos su comunicación. Agradecemos por supuesto a toda la gente que se ha comunicado con nosotros, que nos contó parte de su historia, parte de sus lentos.

0: Taylor, la más importante. Y ahora sí vamos con 80 en tu idioma. Don Chris, cortamos una canción. Yo creo que vamos a cortar la canción que más han tocado. Para los que lamentablemente no sabían, cortamos Tus Viejas Cartas. Algún día la volveremos a escuchar, por esa cortamos. Y ahora vamos a escuchar una canción. Es una canción, es curioso, su nombre tiene la palabra feliz, pero de feliz tal vez no tenga nada. Es una canción más bien melancólica, es una canción más bien de análisis interno, de aquellas cosas que en realidad se van perdiendo con los años, de aquellas cosas que se van perdiendo con una relación. Uno de los probablemente mejores intérpretes de la música argentina fue Federico Moura. Lamentablemente falleció de producto del VIH. Es una de las primeras personas que tuvo VIH famosas en Latinoamérica. Falleció por la enfermedad del SIDA, pero dejó grandes canciones. Además, produjo, porque Federico Moura no solamente era cantante, sino que también es productor. Está presente en varios álbumes, de los primeros álbumes de Soda Stereo. Para los que no conocen mucho la historia de Federico Moura, un tipo con mucho talento. ¿Algo nos quiere decir, Don Chris?
1: Sí, a mí siempre me llamó la atención que la banda se llamara Virus y el vocalista muere de SIDA.
0: Es un tema, parece una ironía de la vida. Está la corta vida musical que tuvo Virus y la enfermedad por la cual murió Federico Moura, y que también obviamente marcó a muchos. La letra de Federico Moura siempre fue una letra bastante irónica y también bastante ácida, y no lo es menor en la canción que vamos a escuchar a continuación, Un Lento de Aquellos, en varias discotecas de todo Chile.
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0: Esto es Dicha Feliz, Virus, aquí en Dinámica FM.

0: la voz de Federico Moura, vocalista de Virus, con esta canción Dicha Feliz, una tremenda canción del año 1985 del álbum Locura, un tremendo álbum, probablemente uno de los álbumes fundamentales de la música del rock latino de la década de los 80. Ahora pasamos a otra canción. A ver, el hombre quería pasar incógnito, cantaba canciones a contraluz, cuando estaba en vivo se colocaba un antifaz, era una novedad para la música chilena y además tenía un timbre de voz. Yo no sé, don Cris, ¿usted cómo definiría el timbre de voz de Síndrome? Porque no es el tipo que tiene una voz exuberante, que marca la pauta, que canta súper bien, que llama la atención a toda la gente, ¿no? Es un tipo que canta de manera distinta, es un tipo que marca de manera distinta la voz y que definitivamente cautivó en los 80. Y me parece que la historia, esta historia de intriga que tiene Síndrome, es una historia que ha permanecido por años. Su anonimato, que también es parte del show, nos ha dejado lindos momentos. Y por supuesto nos dejó un lento de aquellos.
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0: Escuchamos a Síndrome, esto es Pequeño Sol, aquí en Dinámica FM.

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1: Estamos de vuelta aquí en Dinámicos 80. Don Chris, ¿me permite tomarme alguna licencia? Ya, muchas gracias. Ese gesto con la mano me quiere decir que me puedo tomar una licencia. Yo igual en nuestra reunión de pauta tenía mis dudas, pero hay temas lentos, hay temas románticos, hay temas que se bailan, hay temas que se recuerdan mucho, y este es uno de ellos. Lamentablemente, para efectos de este programa, la canción es del año 1993. Sí, es del año 1993 y es de un cantante chileno que cuando recién apareció, debo decirlo, pensé que su carrera iba a ser más potente. No quiero decir que su carrera ha sido un fracaso, al revés, ha sido una buena carrera, pero parecía en algún momento que iba a ser el cantante de Chile, que iba a ser, tenía la pinta, tenía la voz, tenía el talento. Hablo de Andrés de León. Y Andrés de León, cuando irrumpió en la música nacional, lo hizo con una canción. Esta canción, imagino que usted también la tiene, don Chris. Esta canción que uno canta para el verano. Esta canción que empieza a tomar onda como en diciembre. No, ya, noviembre, octubre puede ser. Pero que cuando se mete en nuestras vidas realmente amenaza nuestra existencia. Porque todos, aquí en este locutorio, y tal vez todos los que nos escuchan, han tenido un amor de verano. Ese amor que te marca, que te persigue, que se transforma en un recuerdo y que para algunos afortunados se transforma en la relación de su vida. Algunos pocos afortunados, estoy dentro de ellos. Algunos pocos afortunados, para algunos pocos es la relación de su vida. Así que sin más preámbulo y antes de cerrar este Dinámicos 80 con un tema noventero, lo dejamos con la siguiente canción.
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1: Mi amor de verano, Andrés de León, aquí en Dinámica FM.

Saba, Andrés de León, con este amor de verano, sí, el loco amor del verano. Bueno, estamos en invierno, pero tranquilos, quedan pocos meses. El otro día, ¿cuántos? Quedan como 8 semanas para el 18, ya septiembre, miren, no queda nada. Entonces, que llega septiembre y de ahí octubre, ya estamos en primavera, empieza el calorcito y puede volver, quién sabe, otro amor de verano. Lo que sí siempre pasa, lamentablemente, es que se acaba un nuevo episodio de Dinámicos 80 dedicado a los lentos. Ya les comentaremos durante la semana a qué nos dedicaremos en el siguiente Dinámicos 80, pero de momento agradecemos a toda la gente que se comunicó con nosotros.

0: vibra. Buenos saludos desde Calabozo, desde Lota Alto, desde Coronel, Centro, y también algunos que iban camino a Concepción, hacia toda la gente que nos escucha a través de la 100.7, la 101.3, aquellos que nos escuchan también a través de la aplicación, a través de la app o en www.dinamica.cl, a todos los que se comunican con nosotros, por supuesto, un abrazo gigante, un abrazo grande a todos y cada uno de los que estuvo en sintonía de nuestro Dinámicos 80. Por mi parte, agradecer a don Cliff Fontalva, que estaba ahí en los controles. Un tremendo aplauso para Cliff Fontalva. Muchas gracias a todos. Les habla Cota Andrés Huerta. Nos vemos la próxima semana. Recuerden, la próxima semana tenemos un tremendo... ¿Les puedo dar un adelanto? 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También, por supuesto, toda la tarde con Cris Fontalva. Y de 7 a 9, como siempre, un nuevo Dinámicos 80.
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Muy bien, así estamos ya de vuelta en esta última patita de este día sábado. Por supuesto, escuchábamos ahí Dinámicos 80 junto a Cote André Huerta con estos temazos que nos trae cada día sábado el gran Cote André Huerta, y que por supuesto va a poder escuchar el próximo sábado aquí mismo en Radio Dinámica por el 100.7 y en el 101.3. Nosotros vamos a continuar con la programación musical de Dinámica, porque recuerda que hoy día sábado, como cada fin de semana, la radio te acompaña con los bailables, y esta noche es la oportunidad, como cada sábado, de nuestro colega Lautaro López Venega, quien les trae el programa Fiebre de Sábado por la Noche, Noche Bailable, Noche de Fiesta, aquí en el 100.7 y allá en Arauco en el 101.3. Continuamos con música, vamos con más canciones, amigo mío, y nosotros continuamos, por supuesto, es la programación de Dinámica, como cada sábado, acá en el 100.7 y en el 101.3.

Muy bien, así estamos en esta jornada de sábado. Somos Dinámica, como siempre, acompañándote en esta última patita. Ya viene Lautaro López, ¿eh? Recuerda que hoy día sábado, noche de fiesta, noche bailable, fiebre de sábado por la noche junto a Lautaro López, a partir de las 22 horas. Nosotros vamos compartiendo contigo la música, las canciones que te vamos entregando en este día sábado, jornada de sábado, fin de semana, aquí en Dinámica 100.7 y en Arauco en el 101.3. Continúa la música, sigue la programación en Dinámica.

Esto es la previa. Es la previa del bailable de Lautaro López, que ya viene acercándose a las 22 horas. Estará con ustedes aquí para acompañarte en este fin de semana. ¿Cuántos de ustedes este fin de semana van a hacer alguna cosita ahí en la casa? ¿Algún asadito? ¿Algún compartir en casita? Ahí, no sé, jugar a las cartas, cantar karaoke, o quizás para los más atrevidos, esta noche van a salir por ahí a mover el esqueleto en alguna discoteca por acá de la zona. Bueno, amigo mío, vaya con mucha precaución, sí, vaya con mucha cautela. Recuerde que nosotros aquí en Dinámica siempre a usted lo queremos como un auditor y no lo queremos tener como noticia. Así que vaya con cuidadito nomás si es que va a salir. Y por supuesto, nosotros te entregamos esta previa de bailable aquí en Dinámica. Somos el 100.7 y el 101.3. Somos Radio Dinámica.

Tremendo tema que pasábamos a escuchar a esta hora de la tarde. Oye, como siempre, Dinámica el día sábado es pionera en este sentido, ¿ah? Sí, para hacerte la previa del bailable junto a Lautaro López, que ya llega a las 22 horas. Y nosotros te seguimos acompañando con música acá en Dinámica. Y aprovechamos de saludar también, ¿ah? A quienes hoy día celebran alguna fecha especial, alguna fecha importante, ya sea un cumpleaños, aniversarios de matrimonio, alguna cosita por ahí que quizás estás celebrando junto a la familia o quizás solito también. Pero bueno, si estás solito ahí, no, solito no estás porque estás en la compañía de Dinámica. Acompáñate junto a nosotros hasta las 22 horas. Luego, con la compañía de Lautaro López, aquí en el Fiebre de Sábado por la Noche, en Dinámica, noche bailable, noche de fiesta para pasarlo súper, súper bien con toda la programación musical de tu radio Dinámica. Acá en Coronel, en el 100.7, y en la provincia de Arauco, en el 101.3.

Son las canciones que a esta hora vamos programando, entregándote para ti, para estar a gusto, para estar ahí ad hoc con nosotros aquí en la programación de Dinámica. Oye, le mandamos un saludo a la gente de Lota, un saludo para la gente de la Isla Santa María, a la gente del Gran Coronel, a los distintos sectores de Coronel, La Berta, Camilo Lavarría, Los Rojas, Coronel Centro, a nuestros amigos de Coronel Sector Norte, por allá también le mandamos un tremendo saludo, Sector Sur, por acá también me dicen. Muy bien, un saludo ahí a todos nuestros amigos que se conectan en Lagunillas también. Bueno, son muchos sectores aquí en Coronel donde se acompañan de Radio Dinámica, también como en San Pedro de la Paz, por ahí en Escuadrón, en Lomas Coloradas, en la Isla Santa María, se acompañan a través del 100.7 y allá en la provincia de Arauco nos acompañan también en el 101.3. Ahí también sintonizan lo que es la programación de la radio, sobre todo los sábados, que son los más entretenidos. ¿Por qué? Porque es fin de semana y andamos todos contentos, todos alegres con este fin de semana, un respiro del trabajo, un respiro ahí del jefe, a descansar, a pasarlo bien si es que quiere, y si no, acostarse tempranito nomás y dormir para mañana domingo ya andar con la carita más compuesta, ¿no? Después de estar levantándose temprano toda la semana con las ojeras, ¿eh? Así que a aprovechar de descansar los que quieran descansar. Amigos y amigas, nosotros continuamos contigo aquí en Dinámica, te seguimos entregando música, canciones, y nos vamos con este tremendo tema que suena a continuación aquí en la programación de Dinámica.

ya, amigos y amigas, me despido. Mi nombre es Cristian y como siempre, un placer, un agrado acompañarles cada sábado aquí en el 100.7 y en el 101.3. Ya viene Lautaro López Venegas para acompañarte con Fiebre de Sábado por la Noche, el bailable hasta las 9 de la mañana. Por mi parte me despido y será hasta una próxima oportunidad. Que tengas un lindo día domingo y será hasta el próximo sábado. Chao, chao.

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0: Bienvenidos y bienvenidas en los aliados de la noche a tu programa que por supuesto comienza a acompañarles, queridos amigos y amigas, a contar desde este minuto. Desde este minuto ya comenzamos a compartir junto a ustedes nuestro programa que por supuesto les permite a ustedes mantenerse en sintonía durante toda la noche. Recuerden, ya comienza, ya está en el aire.
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0: Precisamente ya estamos dando el puntapié inicial a nuestra programación de esta noche. Día sábado 11 de julio del 2026. Día sábado 11 de julio de este año 2026. Hoy día recordamos a Benito. Benito está de onomástico en el día de hoy. Para todos ellos que lo pasen maravillosamente bien. Hay quienes contrajeron matrimonio en el día de hoy, también los estamos saludando. A quienes celebran su aniversario de matrimonio, cumpleaños, bautizos, casamientos. Cumpleaños que quedaron atrasados por ahí, quedaron rezagados, y se elige precisamente el día sábado para poder compartir con la familia

Así que a todos quienes están en sintonía, quienes hoy día están celebrando más de algún acontecimiento especial, bienvenidos y bienvenidas a esta cita de cada fin de semana. Recuerden, amigos, amigas, nos reencontramos todos los fines de semana junto a tu programa.

abrir vuestras mentes y a llenarlo con buena música, que es lo que hemos preparado especialmente para el día de hoy. Ayúdanos a complementar esta noche, esta madrugada, con la mejor sintonía, con la mayor cantidad de oyentes que estarán pendientes de nuestra audición donde quiera que estén ellos. En la fábrica, en la industria, en la locomoción colectiva, taxi colectivo, Uber, automóviles particulares, bienvenidos. Bienvenidos hoy y siempre. Y que Dios bendiga a toda esta hermosa nación llamada Chile. Y a todos quienes están en sintonía desde muy tempranito junto a nosotros. Bienvenidos hoy y siempre, señoras y señores, a Fiebre de Sábado por la Noche. Bienvenidos hoy y siempre, como les señalaba recién, a Fiebre de Sábado por la Noche, que es el programa que les acompaña durante toda la madrugada, queridos amigos, amigas.

Bueno, ayúdennos a conectar de inmediato, señoras y señores, con las mejores bandas, con los mejores conjuntos musicales que tendremos durante el transcurso de esta noche, de esta madrugada, aquí en tu Radio Dinámica. Y arrancamos, pero de inmediato, con Ráfagas. Una ráfaga de buena música para toda la noche.

Fiebre de sábado por la noche, la mejor compañía musical a esta hora en tu radio dinámica. Oiga, el mundial está de nido. Argentina acaba de empatar, Suiza acaba de empatar, por lo tanto están 1-1 el resultado entre Suiza, Argentina, Suiza. Le acaban de expulsar a un jugador de Suiza por simular una falta, una caída estrepitosa que indudablemente no fue tocado por el jugador argentino. Se fueron al VAR y en el VAR se dan cuenta de que todo esto había sido falseado. Lamentablemente Suiza en el mejor momento pierde un hombre y esto indudablemente que trae consigo la molestia y la tristeza, la pena de este jugador que indudablemente va a tener que quedar fuera de la cancha. El resultado, Argentina-Suiza empatan 1-1. Nuestros teléfonos, el 271-1909 y el 277-0334, 271-1909 y el 277-0334.

Atentos a nuestros teléfonos, atentos a nuestros teléfonos. Si usted quiere hacer algún saludo especial en el día de hoy, bueno, nuestros teléfonos totalmente desocupaditos para que usted saque provecho de nuestra invitación que estamos realizando en este momento y pueda llamarnos para de esta forma saludar a sus seres queridos, a quienes hoy día están seguramente cumpliendo más de algún aniversario de matrimonio. Hay seguramente casamientos por ahí también, casamientos por la iglesia. Es el caso de Rosita y su esposo, que está también hoy día, contrajeron matrimonio ellos, así que los estamos saludando en esta oportunidad. Les estamos deseando los mejores parabienes para nuestros amigos que están hoy día, precisamente se contrajeron matrimonio a eso de las 5 de la tarde. Así que un saludo grande, cariñoso y cordial para todos ellos, en especial para nuestra amiga Rosita y para su esposo también, que hoy día están celebrando esa boda. Saludos entonces a Rosita y a Ricardo, y por supuesto que Dios les bendiga en esta nueva vida que comienzan ellos a experimentar ahora con mayor razón, ahora con la bendición de Dios. Indudablemente que la cosa cambia 100%, así que felicidades Rosita, felicidades a Ricardo, que están en sintonía hasta ahora también de su radio dinámica. Nosotros vamos a continuar por supuesto con nuestros invitados especiales aquí en tu radio dinámica a esta hora, entregando la mejor música para que todos nuestros queridos amigos estén disfrutando de ella donde quiera que se encuentren. Ya lo saben, amigos, amigas, vamos a continuar siempre con buena música en tu radio dinámica.

Bueno, finalizó el segundo tiempo entre Argentina y Suiza, empatan 1-1, se van a el alargue, viene con Tutti. ¿Quién se quedará realmente con este partido? Hueso duro de Robert. ¿Ah? Hueso duro de Robert Suiza. El alargue, indudablemente que todo el mundo expectante con el alargue que se viene dentro de algunos instantes más. Por el momento el partido finalizó, se van al alargue y por supuesto el resultado: Argentina 1, Suiza 1.

Aprovechamos también la pausa comercial para contarles de nuestros gentiles patrocinadores en el día de hoy, en tu programa Fiebre de Sábado por la Noche.

Sí, señoras y señor, cada fin de semana recuerden, amigos y amigas, que nos reencontramos en el 100.7 y en el 101.3 para acompañarles siempre junto a tu programa. Bueno, Fiebre de Sábado por la Noche, contamos con el gentil auspicio de nuestros gentiles patrocinadores, por supuesto, contamos con el gentil auspicio de nuestros queridos patrocinadores. A esta hora nos acompañan.

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Comenzó entonces el primer tiempo de este alargue entre Argentina y Suiza. Ambos empatan 1-1. Suiza con un hombre menos, ¿ah? ¿Eh? Suiza con un hombre menos.

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1: Ya quiero contarle a ustedes la realidad de la gente de mar.
0: Aquí puede pasar cualquier cosa, aquí puede pasar cualquier cosa. Hay un tiro libre de Argentina. Bueno, usted fue retenido por los suizos en este instante. No pasó a mayores. 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

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Están en este momento en el alargue entre Argentina 1, Suiza 1. Suiza juega con un hombre menos. Suiza con un hombre menos. Oiga, resultado un hueso duro de roer Suiza, porque a pesar de que Argentina está con un hombre más, no han podido ingresar a al arco de Suiza. Una barrera impenetrable es la que ha puesto Suiza frente a este partido. A este partido ya se jugaron los primeros minutos de este alargue. Ahí están las indicaciones de ambos técnicos, tanto el técnico de la selección argentina como también el técnico de la selección de Suiza. Instrucciones van, instrucciones vienen. Todos los jugadores concentrados en... porque cualquier error les puede costar el campeonato mundial, por supuesto, ¿no? Un poquito de aire para respirar un poquito. Eso es lo que se da en este momento a ambas selecciones, tanto a la selección argentina y también a la selección de Suiza. El alargue ya va por el segundo tiempo. Todavía están en este momento con todas las instrucciones que dan los técnicos para de esta manera ver la manera de poder... Bueno, ¿quién se quedará con el triunfo realmente con este partido? Que ha sido un partido de campanillas, un partido de campanillas donde todavía no se resuelve quién será el vencedor. Son ya las 23 horas 24 minutos, 23 horas 24 minutos. 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Bueno, el Mundial 2026 sigue rumbo a la final, ¿eh? Se sigue jugando los cuartos y Inglaterra se instaló en semis. Los Free Lions le ganaron por 2-1 a Noruega y ahora esperan rival. ¿Será Argentina o Suiza? Que juegan en este preciso momento ya el alargue. Van a comenzar a jugar el segundo tiempo del alargue. La otra semifinal ya está definida. España sacó del camino a Bélgica y ahora irá con Francia, que eliminó a Marruecos. Recordar que la gran final del Mundial se disputará el domingo 19 de julio en New Jersey, Estados Unidos. Arrancó el segundo tiempo de este alargue entre Argentina-Suiza, Argentina 1, Suiza 1.

Lautaro Martínez, Argentina 3, Suiza 1. Argentina 3, Suiza 1. Bueno, ya Inglaterra tiene rival. Argentina se enfrentará con Inglaterra.

Bueno, termina el alargue entre Argentina y Suiza. Argentina 3, Suiza 1. Terminó entonces el segundo tiempo de alargue, en donde Argentina vence a Suiza por 3-1. Bueno, Inglaterra ya tiene rival. Argentina es el rival de Inglaterra, entonces, queridos amigos y amigas.

Nuestros teléfonos, el 271-1909 y el 277-0334. A relajarse un poquito después de ese tremendo partidazo entre Argentina, quien derrotó por 3-1 a Suiza por los cuartos de final del Mundial 2026 y pasó a semifinales, donde jugará con Inglaterra el próximo miércoles en Atlanta. En tanto, inicial de los trasandinos lo hizo Alexis McAllister lo hizo el primer gol para Argentina, lo hizo McAllister, y por supuesto también este golazo salió a los 10 minutos con un cabezazo. Luego, en el segundo tiempo, igualó Dan Noye. A los 67 minutos para el elenco suizo. Ya en el tiempo suplementario, Julián Álvarez, a los 102 minutos, marcó el 2-1 de los argentinos. En la última jugada del partido, Lautaro Martínez, a los 121 minutos del alargue, señaló el 3-1 en Kansas. Estos fueron los goles entonces de la selección argentina, que derrotó por 3-1 a Suiza. Bueno, Inglaterra entonces ya tiene rival, Argentina será el rival de los ingleses, indudablemente que este va a ser otro tremendo partido, un tremendo partidazo fue el que tuvo usted la oportunidad de ver en el día de hoy. Mucha gente, muchos auditores estaban prácticamente concentrados en este partido, porque era un partido de campanillas, un tremendo partido donde hubo un ganador. Argentina derrotó por 3-1 a Suiza por los cuartos de final del Mundial 2026 y pasó de esta forma a semifinales, donde jugará con Inglaterra el próximo miércoles en Atlanta. ¿Le quiere saber quiénes fueron los que hicieron los goles? El tanto inicial de los transandinos lo hizo McAllister a los 10 minutos con un cabezazo. Luego, en el segundo tiempo, igualó Dan Noye a los 67 minutos para el elenco suizo. Y ya en el tiempo suplementario, Julián Álvarez, en el 112, marcó el 2-1 de los argentinos. Y en la última jugada del partido, Lautaro Martínez, en el minuto 121, señaló el 3-1 en Kansas. Oiga, todos los argentinos, qué manera de haber argentinos en ese estadio, oiga. La mayoría eran argentinos que estaban esperando el resultado. Bueno, felizmente se dio el resultado de este 3-1 frente a Suiza. Rival, bueno, ya tiene rival Inglaterra. Argentina se va a enfrentar precisamente a Inglaterra. Y este partido indudablemente va a ser otro partido, pero emocionante. A esta hora, ¿qué hora es para ustedes, amigos y amigas? 5 minutos faltan ya para las 0 horas 12 de la noche. 5 minutos faltan ya para las 0 horas 12 de la noche.

Oiga, se dice que el golazo al ángulo de Álvarez para el 2-1 de Argentina versus Suiza en tiempo extra, según dicen, es el mejor gol de la Copa, ¿eh? El mejor gol de la Copa. Un golazo al ángulo de Álvarez para el 2-1 de Argentina versus Suiza en tiempo extra. El mejor, según dicen, ¿será el mejor gol de la Copa? A semifinales del Mundial Agónico, gol de Toro Martínez para el 3-1. Final de Argentina ante Suiza.

Las 0 horas en punto, las 0 horas en todo el territorio nacional. 0 horas en todo el territorio nacional. Bueno, el Mundial 2026, Argentina eliminó definitivamente a Suiza en el alargue y se citará con Inglaterra en imperdible semifinal. Imperdible semifinal. Estamos precisamente gracias a 12 tocadas en el alargue. Argentina eliminó a Suiza de cuartos de final del Mundial 2026. Del Mundial 2026, para de esta forma. Avanzar a semifinales, instancia en la que enfrentará a Inglaterra. Si bien los de Lionel Scaloni, empezaron en ventaja con gol de Alexis McAllister, los europeos tensionaron todo en la segunda mitad con la igualdad de Dan Noyer. 5 minutos después, eso sí, sufrieron la expulsión de Brill Embolo. Brill Embolo fue expulsado a los 5 minutos después de eso. Sí, sufrieron, como le comentaba recién, la expulsión de Brill Embolo. La baja obligó indudablemente a los helvéticos a aguantar a los albicelestes, que no parecían encontrar respuesta tras los 90 minutos. Se vieron bastante complicados los argentinos, no podían ingresar, había una pared infranqueable. En el alargue aparecieron sus delanteros Julián Álvarez primero y sobre el final Lautaro Martínez. Pusieron el 3-1 en Kansas City. De esta forma, Argentina e Inglaterra se enfrentarán en la segunda semifinal del Mundial 2026, fijada para disputarse a las 4 de la tarde, 16 horas del miércoles 15 de julio, en el Estadio de Atlanta. Estadio Atlanta. De esta forma, entonces, Argentina e Inglaterra se enfrentarán en la segunda semifinal del Mundial 2026, fijada para disputarse a las 16 horas 4 de la tarde del día miércoles 15 de julio en el Estadio Atlanta. Messi encaró a árbitro en encontrón que te ve apenas mostró durante el Argentina-Suiza. Háblame bien. El astro trasandino Lionel Messi frenó en seco al árbitro portugués João Pinheiro durante el duelo entre Argentina y Suiza por cuartos de final del Mundial 2026. Molesto, el hoy jugador del Inter de Miami le dijo al juez: habla bien, no faltes el respeto. A mí, háblame bien, no me faltes el respeto. Esto tras un airado reclamo producto de una jugada. Si bien la discusión se vio en televisión, medios argentinos como TIC Sport aseguraron que las palabras antes mencionadas fueron las que salieron de la boca de Messi en su discusión con João Pinheiro. Bueno, ahora nos damos ya las 0 horas con 4 minutos, nos damos una vueltecita por nuestra galería comercial, porque también tenemos a nuestros gentiles patrocinadores que algo nos quieren decir en el día de hoy.

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realmente idóneo e ideal para la familia, le aconsejo que hoy domingo, porque ya son las 0 horas con 11 minutos, 11 minutos de este día domingo, 11 minutos de este día domingo que estamos compartiendo con ustedes. Estamos el día domingo 12 de julio, estamos recordando hoy día Santa Filomena. Filomena se celebra en el día de hoy, domingo 12 de julio. 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
1: 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Vamos a continuar. Vamos a continuar con Garras de Amor.

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es la 1 de la tarde con 13 una de la madrugada. Una de la madrugada ya con 13 minutos. 1 de la tarde. Bueno, estamos acostumbrados a trabajar en de la mañana, llega la tarde a las 2 de la tarde, hasta las 2 trabajo yo, de lunes a sábado, ¿ah? Estamos acostumbrados al horario. ¿Sí? Pero ya es la 1 de la madrugada con 13 minutos, 1 de la madrugada con 13 minutos. Así que recién se integra la gran sintonía, le comento de inmediato.

0: Bueno, por ahí está don David, quien me adivinó el pensamiento, ¿ah? Porque justo iba a hablar yo, le iba a decir, mire, usted que a lo mejor no tuvo la oportunidad de ver o escuchar el partido entre Chile y Suiza, iba a hacer un pequeño repaso sobre este partido. Me imagino que usted estuvo pendiente. Me imagino que usted estuvo pendiente no fueron 90 minutos, fueron más del partido en el día de hoy, porque mucha gente estaba pendiente de este partido porque era un tremendo partidazo. ¿Ah?
1: Y con el alargue nuevamente ganó Argentina por la autoridad.
0: Claro, claro. Le costó, sí, era un hueso duro de roer en los suizos. Les costó bastante a Argentina, pero lo importante es que luego en el alargue encontró lo que tanto esperaban todos los argentinos. Oye, qué manera de ir argentinos, qué manera de apoyar a su equipo, ¿eh? Felicitar a toda esa hinchada, que son gente muy, muy, muy apegada al fútbol. Bueno, ellos desde pequeñitos nacen con toda esa pachorra, con todo ese ánimo, con toda esa alegría que les lleva el fútbol, más aún cuando ellos fueron los ganadores, pues, ¿eh?
1: Sí, justamente contra su archirrival Inglaterra.
0: Ah, verdad, claro, sí, están las Malvinas y de ahí, todo una cosa.
1: Acuérdese de la mano de Diego.
0: Claro, exactamente, el Diego, yo creo que también le van a decir si realmente son los verdaderos triunfadores de este Mundial 2026, le van a hacer seguramente un pequeño homenaje a Diego Maradona, siempre y cuando sean los campeones del mundo. Ajá. ¿Ah?
1: Sí,
0: la
1: Francia por el otro lado también.
0: Sí, no, son dos huesos duros de roer. Inglaterra.
1: Los mejores equipos que quedan son los mejores.
0: A mí, fíjate que a pesar de todo me gustaban los noruegos, ¿ah? ¿Eh? Pero sí, lamentablemente por ahí se hay una polémica. Pasaron bastantes polémicas en este mundial, ¿ah? ¿Eh?
1: Sí, muchas, yo creo.
0: No, una cantidad enorme de polémicas. Mundial 2026, Argentina eliminó a Suiza en el alargue y se citará con Inglaterra en imperdible semifinal. ¿Qué le parece?
1: Claro, es partidazo, no es lo mismo, se repite nuevamente.
0: Claro, oiga, gracias a dos estocadas en el alargue, Argentina eliminó por 3-1 a Suiza de los cuartos de final del Mundial 2026 para avanzar a semifinales, instancia en la que enfrentará nada más y nada menos que a Inglaterra, a los ingleses, ¿ah? También un hueso duro de roer Inglaterra, porque también está pasando por un buen momento, así que este va a ser un tremendo partidazo. Yo creo que ojalá que Argentina mantenga esa pachorra, mantenga esa garra, ese corazón, y puedan ser los vencedores, porque sería fantástico, imagínate.
1: Luego sudamericano que queda, ¿no? Porque
0: sí,
1: queda,
0: no hay nadie más. Claro, no hay nadie más, ¿no? Entonces, yo creo que todos los latinoamericanos debemos bregar porque le vaya bien a Argentina.
1: Sí, buena idea, bueno. El que gane mejor,
0: como dijo
1: alguien por ahí, ¿no?
0: Que gane más mejor, como decía Leonel Sánchez, instauró esa frase que quedó para el bronce, ¿ah?
1: Sí, bueno.
0: Así que, ¿y usted está en casita en este momento o está cumpliendo
1: turno? En casita,
0: ¿no? Ya, me parece fantástico ahí, disfrutando del fútbol.
1: Sí, pues, bueno, aquí estuvimos con las familiares viendo el partido.
0: No, yo creo que en muchos hogares también pasaba exactamente lo mismo, todo el mundo ni respiraba, oiga, viendo el partido. Oiga, si bien los de Leonel Scaloni empezaron a en ventaja con el gol de Alexis McAllister, los europeos tensionaron también todo en la segunda mitad con la igualdad de Dan, oiga.
1: Una expulsión mega rara por allá.
0: Sí, lo que pasa, oye, que yo estuve viendo bien, y no hubo ningún patadón, pues, ¿ah?
1: Fue media rara la expulsión ahí.
0: Sí, claro, no debería haber sido expulsado para haber equiparado la cosa, porque eso también trae un poco de desconfianza, de cosas medias movidas, medias raras. 5 minutos después, eso sí, sufrieron la expulsión de Brill en Bolo. Oiga, llegaba a llorar de rabia de que lo habían expulsado.
1: Oye, Lautaro, ¿sí? Digo, ¿no andaría el maletín dando vueltas?
0: Bueno, quién sabe, usted sabe que con esto se presta tanto dinero de por medio. Oiga, el émbolo futbolista del Stadion del Stade Rennais, que ya tenía tarjeta amarilla, vio la roja luego de que el árbitro portugués João Pinheiro, recorriendo el VAR, sancionará también una situación ante una supuesta falta de Leandro Paredes. Bueno, inicialmente el juez Luso sancionó a el volante de Boca Juniors, amonestación posteriormente anulada luego de la revisión y dirigida hacia el Émbolo, quien se marchó desconsolado a los vestuarios, iba pero llorando. La baja obligó también a los helvéticos a aguantar a los albicelestes, que no parecían encontrar respuesta tras los 90 minutos. Yo pensé que se iban a ir a penales, porque en un momento se vio bastante difícil, la Argentina no podía ingresar, era una barrera impenetrable, los suizos ahí le pusieron con tutti, David.
1: Sí, yo creo que estaban con 10, pues imagínese, para
0: claro,
1: que
0: estaban con 11. Claro.
1: Que estaban con 11 jugando.
0: Exacto, y a veces hay ocasiones en las cuales también, aunque estés con 10 igual, se pueden hacer goles,
1: Yo creo que para mí, el que salvó a Argentina fue Julián Álvarez.
0: Sí, señor, Julián Álvarez. En el alargue aparecieron sus delanteros, Julián Álvarez primero, y sobre el final, yo cuando entró Lautaro Martínez, decía, ya, pues Lautaro, saca el... hazle honor a mi nombre, pero le decía, y justo, porque de repente decía, oye, Lautaro Martínez no pasa nada, no le dan ni la pelota. Y al final me tapó la boca, me dijo, no, yo voy a hacer el último golcito. Así que ahí salió el 3-1 en el Kansas City. De esta forma, Argentina e Inglaterra se enfrentarán en la segunda semifinal, David, amigos auditores, del Mundial 2026, fijada para disputarse a las 4 de la tarde el miércoles 15 de julio en el Estadio Atlanta. Ya se va a disputar este tremendo confronte.
1: Y no, se va a hacer partidazo, va a ser como una final
0: anticipada. Oiga, y el astro trasandino Lionel Messi frenó también en seco al árbitro portugués. ¿Tú supo eso usted o no? A João Pinheiro, durante el duelo entre Argentina y Suiza por cuartos de final del Mundial 2026. Molesto, el hoy jugador del Inter Miami le dijo al juez, habla bien, no faltes el respeto. A mí, háblame bien, no me faltes el respeto. Oiga, se lo paró, pero en seco, Esto tras un airado reclamo producto de una jugada. Si bien la discusión se vio en televisión, medios argentinos como el TIC, Sport y Olé aseguraron que las palabras antes mencionadas fueron las que salieron de la boca de Messi en su discusión con João Pinheiro. El ex crack del Barcelona fue también clave para abrir la cuenta del 3-1 de Argentina ante Suiza tras una asistencia a Alexis McAllister. Oiga, se mandó ahí el Messi, le tienen mucho respeto,
1: Sí, lo mismo. Usted sabe que Messi, el que ahí le están respetando todo.
0: Claro que sí.
1: Oye, mañana juega Lotita, pues tiene que ganar Lotita igual mañana.
0: Ah, verdad.
1: Justo acá de nuevo.
0: Hoy día ya, porque ya es la 1 de la madrugada con 22 minutos.
1: Mañana tú jugarás acá, pues.
0: Claro,
1: juega acá
0: un rato más.
1: Osorno.
0: Con los Deportes de Osorno, ¿ya?
1: Sí,
0: ¿y usted me imagina
1: que ganar acá?
0: ¿Usted me imagino que va a ir o lo va a escuchar por radio?
1: Ya hemos escuchado nomás por radio nomás.
0: Ya está. Bueno, el tiempo.
1: Pero que ganen, que ganen.
0: Claro, ¿cómo va a estar el tiempo para mañana? A ver, para nuestros amigos, para que vayan al estadio. Porque usted no va a ir al estadio, va a quedarse en casita a escucharlo nomás. A ver, para mañana, para mañana está, para hoy día, cubierto y neblina por la madrugada, por la mañana cielos nublados, por la tarde cielos cubiertos y nublados por la noche. O sea, va a estar un tiempo ahí regular nomás, pero no hay lluvia.
1: No.
0: Cuando llega la lluvia, el día martes, el día martes llega agüita, va a llegar agüita el martes, miércoles, jueves y viernes también. O sea, va a tener harta agüita para esos días.
1: Sí, bueno, usted sabe que estamos en invierno.
0: Exactamente, tenemos que darle gracias a Dios que tenemos todavía agüita. Y porque, ¿cuánto se llama? Hay ocasiones que se hablaba mucho de que este año iba a ser seco, pero parece que no tan seco, porque va más al sur de nuestro país quedó la escoba.
1: Sí, y eso que allá fue, pero ahora fue con más potencia.
0: No, con tutti, llovió con tutti. Se había anunciado así que venía una lluvia bastante, bastante copiosa, bastante.
1: Sí.
0: Una lluvia torrencial. Sí, cuénteme, querido amigo.
1: Pero, temida, pues, es que se puede ir.
0: Pero por supuesto, siempre se puede, pues, señor.
1: De Marioso y la Onda Llanera se llama Anoche.
0: ¿Cómo? ¿Marioso?
1: Sí, y la Onda Llanera.
0: Voy a anotar.
1: No Marioso y la Onda Llanera, Anoche me acosté curado.
0: Ah, Marioso. Y la Banda Llanera.
1: Y la Onda Llanera, ya. Anoche me acosté curado. Onda dedicado llanera. A un amigo para
0: él. Llanera. Anoche me acosté curado. Anoche, oiga, usted vaya a hacer pasito por la sombrita, no se vaya. Anoche me acosté
1: curado.
0: Oiga, igual que al flaco Tapia, a Jorgito Tapia, curado. Le gusta mucho el grupo Sabor a Tinto, que es buenísima. ¿Lo ha escuchado usted, Sabor a Tinto, no?
1: Sí, bueno, allá está bien. Banda ranchera buena. Sabor. Este muchacho igual no lo he escuchado, pero es buena la canción, me gusta. Ya. Buen ritmo tiene.
0: Ajá. Perfecto, pues, querido David, ahí le vamos a tocar, vamos a pasar la publicidad así rapidito y enseguida vamos a tocar al tema que nos pidió usted para no dejarlo ahí con los crespos hechos, ¿eh? Con la, para no dejarlo con la, para no dejarlo con la ondulación hecha, ¿eh? No. No, se acuerda que...
1: Oiga, tú... salud, ¿usted sabe a quién, pues?
0: ¿A quién saludamos, a ver?
1: Vamos al desaparecido nacional, Chuck Norris.
0: Ah, Chuck Norris. Oiga, verdad que no lo he visto hace tiempo y de repente aparece así como que... Como que, ¿eh? Nos falta de repente el momento menos pensado aparece Chuck Norris.
1: A la señora Magali, a todos, como siempre, para Tlacotapia, a todos.
0: Ya está. Me parece fantástico, ¿eh? Muy sí, bien, pues, querido amigo. Cualquier cosita, un ratito más, si quiere, me llama un rato más, no sé, pues si no se queda.
1: Y hay cualquier cosita, lo vamos a estar llamando nuevamente.
0: Para, si está contando ovejas, porque si estáis contando ovejas, no te puedes quedar dormido. No puedes conciliar el sueño, pues me llamas un rato más. ¿Te parece, David? ¿David?
1: Sí.
0: Por si no puedes conciliar el sueño un rato más, puedes llamarme también, ¿eh?
1: Ya, pues cualquier cosita, alguna información, algo ahí le estamos comunicando.
0: ¿Eh? Listo nomás, ok. Listo, David. Un abrazo. Saludos a todos los latinos allá. Saludos al Pati de Lota también, que debe andar por ahí celebrando el triunfo de Argentina. ¿Ah?
1: Está preparando para el 18, usted sabe.
0: No, oiga, no le falta ese muchacho.
1: De China, dijo, de China.
0: No, sí. Listo, querido amigo.
1: Chao, buenas tardes.
0: Chao, bambino.

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Bien, amigos, y es hora de continuar musicalmente a través de la Radio Dinámica. Nos había solicitado por ahí un temita a nuestro amigo David, pero por supuesto vamos a cumplir con él también, porque nos solicitó un temita hace bastante ratito. Vamos a cumplir con él también porque le gusta. Él me decía, anoche me acosté curado. Bueno, espero que no se acueste así. Que no se acueste curado. Cuídese, amigo David. Aquí está el temazo que nos había pedido Marioso y la Onda Llanera con esta Zona Ranchera a esta hora en tu Radio Dinámica.

Las 3 de la madrugada, ya 3 de la madrugada con 15 minutos, 3 y cuarto de la mañana. 3 y cuarto de esta madrugada. 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

5 de la madrugada, ya con 12 minutos, 5 de la mañana con 12 minutos. 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

Las 8 de la mañana ya con 23 minutos. 8 de la mañana y 23 minutos. 8 con 23 minutos.

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0: 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Las 8 de la mañana ya con 30 minutos, 8 y media de la mañana. 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

¿Cómo le van? ¿Cómo está usted? Muy buenos días. 9:08, comenzando el programa Buenos Días Domingo a través de Radio Dinámica. Le saludamos cordialmente, le invitamos a compartir esta nueva jornada que corresponde al 14 de julio año 2026. Bueno, nos comprometemos a acompañarles hasta las 15 horas 3 de la tarde en esta larga jornada que compartimos con ustedes cada 7 días desde la Radio Dinámica, usted en su trabajo, usted en su hogar, donde quiera que se encuentre. Le saludamos, le invitamos a compartir la programación de hoy, amigas y amigos auditores. Bienvenidas y bienvenidos. Bueno, dos grandes de la música, los Vázquez y María José Quintanilla.

Ha sido el inicio de nuestro programa a través de Radio Dinámica, amigas y amigos auditores. Compartiendo ya Buenos Días Domingo, como lo hacemos cada 7 días acá, en el 100.7 Radio Dinámica.

Bueno, hoy vamos a tener una temperatura de 16 grados, amigas y amigos. 16 grados se esperan para esta jornada de domingo, acá en la región del Biobío. Mañana lunes sería una mínima de 9, una máxima de 14, y el día martes mínima de 10 y máxima de 12 grados. Bueno, se vienen las lluvias también la próxima semana, así que hay que prepararse muy bien. Bueno, nosotros estamos acá en el 100.7 acompañándoles con esta selección de canciones que esperamos sean de su agrado en esta nueva jornada dominical.

Bueno, a las 10 de la mañana vamos a tener noticias en Radio Dinámica. Destacamos, sí, lo que ocurrió durante estos días en el Hospital Regional de Concepción, que realizó, de acuerdo a informaciones, su primer trasplante de médula y es el primer recinto de la región en contar con esta prestación. Bueno, este tipo de procedimientos, estimados amigas y amigos auditores, requiere una rigurosa coordinación entre distintas áreas clínicas y asistenciales, además del trabajo multidisciplinario, ¿no es cierto?, de ahí, de los profesionales, ¿no? Eso ocurre en el Hospital Regional de Concepción, amigas y amigos. Bueno, luego vamos a revisar noticias. Eso es a las 10 de la mañana acá en el 100.7 Radio Dinámica. Y buenos días, domingo. Les saludamos cordialmente a ustedes que están sintonizando nuestro espacio en diferentes puntos de nuestra comuna de Coronel. Seguramente en el parque industrial, acá en el puerto de Coronel. A las personas que están trabajando en la locomoción colectiva, como es cada domingo, les saludamos desde nuestro programa.

En el plano internacional, una noticia que vamos a desarrollar dentro de muy poquito a las 10 de la mañana, se dice que el líder supremo de Irán jura vengar la muerte de Ali Khamenei y de todos los mártires, y es la voluntad de nuestra nación, destaca. Por otro lado, las víctimas de terremotos en Venezuela ya son más de 4.300 y el gobierno descarta suspensión de búsqueda de cuerpos. Y aliado de Trump y defensor justamente de la guerra contra Irán, el senador estadounidense Lindsey Graham fallece a los 71 años de edad. Estas y otras noticias internacionales las vamos a revisar muy luego a las 10 de la mañana acá en Radio Dinámica y Buenos Días Domingo. Son las 9 de la mañana con 23 minutos. El domingo le acompañamos con estas canciones.

Bueno, y en el tema de espectáculos, ¿no es cierto?, del cine, de la televisión, vamos a ver el inesperado giro en la vida familiar de Melissa Gilbert. Esto no estaba en el cartón de Bingo 2026, dice. Bueno, ella es la protagonista de, o la actriz de la pequeña Casa en la Pradera, que sorprendió justamente a sus seguidores en Instagram al revelar un increíble hallazgo, amigas, amigos, ¿no? Es parte de lo que vamos a comentar acá en nuestro programa en este día domingo, 12 de julio, año 2026. Melissa Gilbert, la recordada actriz de La Pequeña Casa en la Pradera.

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Faltan 21 minutos para que sean las 10 de la mañana. Luego a las 10 tenemos noticias en el 100.7. También destacamos de nuestro programa los tanguitos, los tangos, ese ritmo argentino que compartimos cada domingo. Además, los recuerdos de 12 a 1 de la tarde, de 1 a 12 la música chilena, y de 14 a 15 horas los últimos 60 minutos con algunas notas ahí y algunas noticias también. Todo es parte de Buenos Días Domingo, que se transmite a través de la Radio Dinámica 100.7.

0: Bueno, nos encontramos con Matías Bazarra, este grupo italiano, un subgrupo italiano, que también estuvo en nuestro país, ¿no? ¿Sí? Bueno, Matías Bazarra, un grupo musical italiano de música pop, música ligera y rock, formado en Génova, por allá en el año 1975. Amigas, amigos, auditores. Tiene varias canciones también, como por ejemplo esta.
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0: Bueno, este grupo nace de la unión de Carlos Marrae, voz, coro y guitarra, Piero Casano, en la voz y teclado, y Aldo Stelita, bajo y letrista de la banda. Todos ex componentes del grupo Jet, con Giancarlo Golsi en batería y Antonella Ruggiero en la voz, llamada Matías. En dialecto genovés dice que Matías significa loca. Bueno, ellos debutaron en el con un disco single en el año 1975, Matías Bazarra, con la canción ¿Qué será? Esta tarde que tarde también estuvo dentro de los discos más vendidos y en el año 1978, fíjese usted que ganaron el Festival de la Canción de San Remo con el disco Dirsi Ciao, o Decirse Adiós. En 1979 participaron en el Festival de la Canción de Eurovisión con el tema Rayo di Luna, en la voz de Antonella Ruggiero. Ese mismo año también son invitados a participar en el show de Viña del Mar cuando ella andaba enferma de un pie. Esta canción es bonita, ¿eh?

Bueno, también hay otra de las canciones que marcaron mucho éxito con Matías Bazar, es esta, Solo Tú. Bueno, justamente después de conseguir este éxito como Solo Tú o Tuvo la Sencillez, Piero Cassano deja la agrupación por allá por el año 1981 para dedicarse a sus proyectos en solitario y a la producción musical de Eros Ramazzotti, siendo reemplazado por Mauro Savione, quien gracias a sus teclados y composiciones palestina, electrónico, bambini di Paul, caracteriza el periodo del grupo definido como electrónico. Bueno, podríamos hablar mucho de Matías Bazar. Así es, nos hizo recordar un poco Matías Bazar en este programa de Radio Dinámica. Vamos a quedarnos con la canción Tuvo la Sencillez.

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Bien, a continuación revisamos algunas noticias en Radio Dinámica. A través de un trabajo entre el OS-7 de Carabineros y la Fiscalía, se logró desarticular dos puntos de venta de drogas en Coronel y la detención de cuatro personas. El procedimiento se efectuó en las poblaciones Gendarme Elías Aguilera y O'Higgins, desde donde se incautaron 379 envoltorios de pasta base de cocaína, además de 1.303.000 pesos en dinero efectivo, presuntamente obtenido mediante la venta de drogas y un teléfono celular que será incorporado a la investigación.

Un nuevo hito registró el Hospital Regional de Concepción, esto al realizar su primer trasplante de médula. El procedimiento, también conocido como trasplante de células madre o de médula ósea, convirtió al establecimiento en el primero de la región del Biobío en desarrollar esta compleja prestación que requiere una rigurosa coordinación entre distintas áreas clínicas existenciales, además del trabajo multidisciplinario.

Más informaciones, detectives de la Brigada de Homicidios de Concepción detuvieron a un hombre de 25 años por su responsabilidad en un homicidio frustrado con arma de fuego ocurrido el pasado 27 de junio al interior de un local comercial del centro de la ciudad de Concepción. La investigación permitió establecer que el imputado habría sido sorprendido por un guardia de seguridad mientras sustraía especies desde una tienda comercial. En ese contexto, extrajo un revólver y efectuó un disparo a corta distancia en contra del trabajador, quien resultó gravemente herido y fue trasladado de urgencia a un centro asistencial donde recibió atención médica oportuna. Tras esto, se inició un trabajo de investigación especializado que concluyó e incluyó el análisis de evidencias y la recopilación de testimonios. Los detectives lograron identificar al presunto autor y gestionar la respectiva orden de detención. Durante el procedimiento de captura, además, fue incautado un revólver y munición, elementos que serán sometidos a peritajes para establecer su funcionamiento y eventual vinculación con el delito investigado.

En el plano nacional, el expresidente de la República, don Gabriel Boric, se manifestó en horas de la tarde de ayer tras la muerte del exministro del Interior, Enrique Kraus, tildándolo como un histórico que supo llevar su cargo en tiempos complejos, destacó, y a quien le brindó sus respetos en honor a su memoria. A través de su cuenta de X, el exmandatario comentó que ha fallecido don Enrique Kraus, un histórico que asumió cargos de alta responsabilidad en momentos complejísimos de nuestra historia. Siempre puso a Chile por delante y como político cultivó la austeridad, virtud escasa en estos tiempos y de la que todos debiéramos aprender, añadió el expresidente Boric.

Más noticias nacionales. Ayer el Partido por la Democracia PPD salió al paso luego del impasse que tuvieron los senadores de la tienda Ricardo Celis y Pedro Araya, quienes se restaron del acuerdo que habían alcanzado con el gobierno en materia de invariabilidad tributaria y apuntaron contra el mal actuar del ministro de Hacienda, Jorge Quirós. Cabe recordar que los senadores acusaron que la cartera modificó de manera unilateral las condiciones del pacto alcanzado tras ingresar una indicación que rebajaba el impuesto de primera categoría para las grandes empresas desde un 23% a un 22%, a medida que el Ejecutivo retiró posteriormente ante las advertencias de los parlamentarios. Bajo ese panorama, el PPD emitió una declaración pública en donde señalaron que valora la decisión de los senadores de la bancada de bajarse del acuerdo del gobierno. Tras ello, la tienda aseguró que rechazan categóricamente el actuar del ministro de Hacienda, Jorge Quirós, quien no solo ha intentado vulnerar la institucionalidad, sino que además ha actuado de mala fe, demostrando una vez más el motivo de su alto rechazo y desconfianza ciudadana. Además, ratificaron su postura de rechazo a la mega reforma tributaria. No pondrán sus votos al servicio de una fórmula que es fiscalmente responsable y pone en riesgo al futuro de Chile, destacó. Como partido, recurrirán al Tribunal Constitucional para impugnar esta mega reforma tanto en sus aspectos tributarios como en los medioambientales. Sentencia la carta entregada.

Seguimos con notas nacionales. En medio de la controversia que marcó la jornada entre el gobierno y los senadores del PPD por el proyecto de reconstrucción nacional, el presidente del Partido Republicano, Arturo Esquella, y el diputado Agustín Romero abordaron justamente ayer el conflicto durante el Consejo General Ampliado de la colectividad, realizando en su sede nacional junto a dirigentes y militantes. Ambos dirigentes coincidieron en destacar el rol que han jugado los senadores del PPD en la tramitación de la iniciativa y expresaron su confianza en que, pese a la tensión generada tras el fallido acuerdo con el Ejecutivo, finalmente respaldarán la fórmula de invariabilidad tributaria cuando el proyecto sea votado en la sala del Senado.

En el plano policial, en la quinta región, durante esta mañana justamente un accidente tuvo lugar en una feria en Viña del Mar, luego de que un auto se volcara en el lugar y atropellara a varias de las personas que se encontraban en esta feria.

Ampliando la información, nos encontramos con que sobre los fallecidos, con la información de la autoridad, se trata de 3 hombres y 3 mujeres, todos adultos. Sobre los accidentados, 5 son adultos y 2 son lactantes, de acuerdo con la información entregada por Carabineros. Los lesionados fueron trasladados a un centro de salud cercano y están fuera de riesgo vital.

En el plano internacional, el líder supremo de Irán, Mojtaba Jamenei, juró vengar la muerte de su padre Ali Jamenei, asesinado a finales de febrero en los ataques israel-estadounidense, tras los bombardeos mutuos de esta semana, pese a la firma de un memorando de acuerdo. El texto de Ayatollah está fichado el día viernes y constituye su primera declaración desde el funeral de su padre, celebrado justamente durante la semana. En Venezuela, el número de muertos por el doble terremoto que golpeó justamente a ese país el 24 de junio pasado aumentó a más de 4.300, dijo justamente ayer el presidente de la Asamblea Nacional, Jorge Rodríguez. Los potentes terremotos afectaron a Caracas y principalmente al estado vecino de La Guaira, donde campamentos de familias que se quedaron sin casa se extienden en estadios, plazas y también en las aceras. La cifra de venezolanos y venezolanas fallecidos por la acción directa de los terribles terremotos del 24 de junio es de 4.333, dijo Rodríguez en conferencia de prensa.

Última información para este presente boletín. El senador estadounidense Lindsey Graham, aliado del presidente Donald Trump, murió a los 71 años de edad este sábado tras una enfermedad breve y repentina, según un comunicado publicado en su cuenta oficial de X. En la noche del sábado 11 de julio, el senador de Estados Unidos falleció a causa de una enfermedad breve y repentina, informó la oficina del senador republicano por Carolina del Sur. Su familia agradece las oraciones y en estos momentos pide privacidad durante este periodo increíblemente difícil, añadió. Bueno, Graham fue elegido miembro de la Cámara de Representantes en 1994 y senador en el año 2022. Luego renovó su escaño en el Senado entre el 2008, 2014 y 2020 y llegó a presidir el Comité de Presupuesto de la Cámara Alta. El presidente de Estados Unidos, Donald Trump, rindió homenaje al senador en una publicación en su red social. El senador Lindsey Graham, dice la nota, una de las mejores personas y senadoras que he conocido, ha fallecido. Siempre estaba trabajando y era un verdadero patriota estadounidense. Lindsey será muy echado de menos, escribió Donald Trump. Son las 10 de la mañana con 14 minutos. Es todo para este boletín de noticias.

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Buenos días, Domingo, a través de Radio Dinámica. Son las 10 de la mañana con 22 minutos en este instante. Bueno, queremos saludar a nuestros amigos tangómanos. Luego vamos a presentar los tangos acá en el 100.7. Nuestro amigo Luis Contreras, la señora Edith, Viviana, que ahora le gustan los tangos. A todos ellos un saludo, pero muy, muy cordial. Luego llegan los tangos, son las 10 con 23 minutos. Seguimos compartiendo esta selección de canciones en este domingo, 12 de julio, amigas y amigos.

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0: Ya, está bueno.
1: Buenos días, Domingo, a través de Radio Dinámica. Faltan 17 minutos para que sean las 11 de la mañana. Luego vamos a presentar los tanquitos acá en el 100.7. No se vaya, quédese con nosotros. Y en materia de canciones, al mediodía tenemos los recuerdos para todos ustedes. Saludamos a nuestra amiga Ivette Pedreros, que siempre está en la sintonía de la Radio Dinámica. Me eliminó un mensaje acá, no sé qué decía. Bueno, la verdad, estamos tratando de salir adelante, mi estimada amiga Ivette. Saludos para el esposo de nuestra amiga Ivette, don Pedro Escobar. Un abrazote también para usted a la distancia. Una excelente semana laboral. Muchas felicidades y bendiciones también para usted. Así es, nuestra amiga Ivette. Nuestra amiga Ana María también. Bueno, nos comenta que aún está hospitalizada nuestra amiga Anita, así que la saludamos. Ahí está en el Hospital Regional de Concepción. Ha ido de viaje en realidad. La verdad que está bien delicada de salud, pero nosotros le saludamos a esta hora desde la Radio Dinámica y esperamos, ¿no es cierto?, que se pueda recuperar pronto. Bueno, estuvo el fin de semana en la casa, creo, y después nuevamente regresó al Hospital Regional de Concepción. 15 minutos para que sean las 11, como le dije. Don Luis Contreras, tampoco hemos sabido nada de Don Luis. No sé si estará enfermo, la señora Ruth tampoco. Rosita tampoco nos ha llamado. Vamos a ver qué pasa con estos auditores. Bueno, deben estar durmiendo, o a lo mejor en misa, quién sabe, ¿no? Nuestro amigo Antonio Gallardo nos llamó muy temprano, ¿eh? Dice que la próxima semana él viaja a las termas. Ya le conté la semana pasada sobre el viaje a las termas de nuestro amigo Antonio Gallardo, ¿eh? Es un viaje espectacular este señor. Siempre viaja, ¿no es cierto?, ahí a las termas. Hace diferentes viajes a distintos puntos. Y en esta oportunidad, por 220.000 pesos, usted podía ir a las termas, ¿eh? Bueno, a lo mejor tiene cupo, no lo sé. La verdad que me estaban preguntando por el número de él. Y es el 992-08-5377. Saldrían, ellos van a salir, tengo entendido, el día jueves. El día jueves 16. Justo para la fiesta del Carmen, ¿eh? Para el día de Colombia, amiga. ¿Sí o no? Claro. Y volverían el día domingo. Para las personas que van y que tienen familiares que viajan con don Antonio, ellos van a salir el día 16, ¿no es cierto? ¿De dónde? Ellos lo hacen siempre desde el Salón Padre Hurtado, ahí en la población O'Higgins, en Coronel. Estarían viernes, sábado y domingo allá, dice, y bueno, van a estar en cabañas, van a estar ahí con acceso a las piscinas termales, baños turcos, sauna, en fin. Y el domingo salida desde las termas, después del almuerzo, recorriendo alrededor de Villa Rica, dicen. Y ellos estarían de vuelta también el día domingo. El día domingo estarían de vuelta. El día domingo 19 estarían de vuelta. Llegando al mismo lugar, ahí a la población O'Higgins. Así que ya lo sabe, si usted quiere ir, a lo mejor hay cupo. 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Vaya por 220.000 pesos, va a ser bien el fin de semana largo. Seguimos con esta selección de canciones. Estamos en Radio Dinámica compartiendo con ustedes. Buenos días, Domingo.

Así es, estamos a 8 minutos de las 11 de la mañana en Radio Dinámica. ¿Vamos a los tanguitos o no? Bueno, seguimos a media luz en el 100.7. Nos encontramos con este ritmo elegante, como decimos siempre, del tango, que no va a pasar de moda, lo mismo que la música de la guerra, ¿no? Pasarán generaciones y generaciones e irán, ¿no es cierto?, ellos reinventándose, ocupando la música del ayer con la tecnología de hoy. Bueno, así es. Dicen que los ojos es el reflejo del alma, amigas y amigos auditores. Bienvenidos a los tanguitos de hoy en Radio Dinámica 100.7.

Así es, compartimos estos tangos a través del 100.7 Radio Dinámica. Bueno, fíjese que siempre hemos escuchado el piropo muchas veces. Está también en pauta Medallita de la Suerte, que son dos tangos interesantísimos. Pero nunca hemos conversado sobre la historia de este tango, de este tango clásico que data de allá de los años 1950 y tantos, ¿eh? Famoso por la orquesta del maestro Alfredo de Ángeles y la voz de Lalo Martel. Esta canción podríamos decir que rinde así como un homenaje a los galanteos callejeros. Y curiosamente dice la historia que a principios del 1900 las autoridades de Buenos Aires multaban a los hombres por decir estas palabras en la calle. Bueno, no sé si se acuerda usted cuando en Santiago estuvo el señor Lavín. También había una situación que uno no le podía decir nada a las niñas en la calle, una cosa así. Bueno, pero la historia del piropo, para contarle, estimadas amigas y amigos, surge en las calles y los barrios pobres de Buenos Aires, ¿eh? Siempre el pobre más piropero, ¿eh? Bueno, y desde sus inicios, justamente, amigas y amigos auditores, yo no quiero que se me vaya justamente esta idea, porque la maduré harto para poder comentarla con ustedes. Desde los comienzos estuvo unido a la cultura del barrio. En la época, como le dije, del 1900, los hombres se dice que caminaban por las veredas y solían lanzar piropos. Esto era muy común. Y esto, bueno, los piropos son frases o halagos rápidos a las mujeres que pasaban cerca de ellos. Fíjese que el famoso compositor Ángel Villoldo, que vivió justamente esa época, en aquel tiempo la policía de la ciudad multaba a los hombres con hasta unos 50 pesos, una fortuna en ese entonces, y los encerraba en la cárcel si eran descubiertos piropeando a alguien. Bueno, décadas después, amigas y amigos, por allá por el año 1955, este espíritu de galantería inspiró el tango El Piropo, compuesto, como le dije, musicalmente. El tema es famoso por su letra romántica y pícara, que habla de ver pasar a una pebeta, una joven mujer, significa esto, y dedicarle palabras de admiración por su belleza. Así es. Esta es la historia del piropo en la voz de Lalo Martel y todo el trabajo musical del maestro Alfredo de Ángeles, para los amantes del tango.

Así es, pues apareció don Luis Contreras, dice que está delicado de salud, ¿eh? Dice que a él le encanta este piropo desde su juventud. Bueno, es la típica galantería, como yo lo comentaba, amigas y amigos auditores. Pero hoy en día se puede piropear muy poco, hoy en día ya no existe eso prácticamente. El reguetón lo cambió todo, estimadas amigas y amigos, ¿eh? Fíjese que nuestra próxima invitada, hoy estamos muy habladores del tango, lo que pasa es que este ritmo a mí me encanta mucho, fíjese usted. Bueno, muchos no saben bailar cueca, pero sí el tango, ¿eh? Es impresionante. Fíjese que nuestra próxima invitada es Sarita Montiel. Bueno, ella falleció por allá por el año 2013. Preciosísima, debutó como actriz secundaria en unas cintas de Quiero para mí por allá por el año 1900 y tanto, e inmediatamente dio el salto a un papel protagónico con Empezó en boda junto a Fernando Fernán Gómez, con quien volvería a encabezar su siguiente película, Se le fue el novio. Fíjese que aunque realizaba Sarita tanto roles estelares como secundarios, logrando críticas favorables e incluso algún éxito importante como Locura de amor, que fue de 1948, Sara se sentía insatisfecha en su sitio en la industria española, y después de protagonizar El Capitán Veneno nuevamente junto a Fernando Gómez, decide probar mejor fortuna en América, y apenas 4 años rodó 14 cintas en México y Cuba, como la exitosa Piel Canela, que le abriría las puertas a Hollywood, nada más y nada menos. Es difícil poder llegar a Hollywood. Bueno, y ahí, para esterilizar junto a Gary Cooper y Burt Lancaster, el western Veracruz, de Robert Aldrich, un film que siguieron también otros dos dirigidos por Samuel Fuller y Antonio Mann. Bueno, podríamos hablar mucho sobre Sarita Montiel, de María Antonia Abad Fernández. Ella nace en Campo de Criptana, Ciudad Real, un 10 de marzo de 1900 y tantos. Pero la tenemos acá con otro clásico, varias interpretaciones, pero este es el estilo de Sara Montiel para este tema.

0: Bueno, hasta aquí este momento de tangos a través de la Radio Dinámica, amigas y amigos auditores. A veces hacemos historia de este ritmo argentino, de los de las orquestas o de los intérpretes, ¿sí? De este ritmo que no muere, amigas y amigos, ¿sí? Saludos para nuestra amiga Anita Domínguez, que está allá en el Hospital Regional de Concepción. Para don Luis Contreras, ¿sí? Para Viviana. Para nuestra amiga ahí del Cerro Obligado, que siempre nos llama. Para el Cerro Merquín. Para todos ustedes que sintonizan la Radio Dinámica y que gustan de este ritmo argentino que no muere, amigas y amigos. Dentro de 7 días más estaremos nuevamente juntos para compartir algunos tanguitos, otros títulos, otros intérpretes para disfrutar de estos tangos, amigas y amigos auditores.
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Son las 11 de la mañana con 17 minutos. Al mediodía tenemos los recuerdos acá en el 100.7, ¿no? Sí. Bueno, ¿se acuerda usted que yo le comentaba sobre Melissa Gilbert, la recordada actriz de La Pequeña Casa en la Pradera? Bueno, fíjese usted que vivió en las últimas semanas uno de los giros más inesperados de su vida personal. Tiene 62 años de edad. Esto lo dio a conocer a través de Instagram, que descubrió la existencia de 3 hermanos mayores por parte de su madre biológica, de los que no había tenido noticia alguna hasta ahora. Fíjese que Gilbert fue adoptada al nacer por Barbara Cowan y Paul Gilbert, y siempre se mostró abierta a hablar sobre esa parte de su historia. Fíjese que en su publicación dijo sentirse eternamente agradecida por haber sido adoptada, y recordó que hace ya varias décadas había logrado dar con la familia de su padre biológico, entre ellos 3 hermanastros mayores. Según relató, que el vínculo resultó complicado. Nunca llegaron a tener una relación demasiado cercana y sintió que todavía quedaban muchas cosas sin decir. Pero como el tiempo pasa y cura todas las heridas, y muchos las coleccionamos, todo cambió hace algunas semanas cuando Gilbert se puso en contacto a través de una aplicación de genealogía con un primo biológico en quinto grado por el lado de su madre biológica. Ese contacto llamado Harry terminó siendo la pieza clave para reconstruir el rompecabezas familiar. Eso la llevó a conocer a sus hermanos biológicos por parte de su madre. Siempre había deseado tener un hermano mayor y descubrió que tenía 3, relató. Se trata de Matt, Laird y Mark, este último ya fallecido. Bueno, eso no estaba en el cartón del Bingo 2026, dijo. Bueno, Matt, uno de los hermanos recién descubiertos, también compartió su propio mensaje en redes sociales para relatar cómo vivió justamente ese hallazgo. Contó que fueron semanas intensas, llenas de historias familiares, preguntas y del descubrimiento de una hermana cuya existencia desconocía por completo y que la noticia lo tomó completamente por sorpresa. Bueno, Melissa Gilbert, de la Casa en la Pradera, sostuvo Matt, quien de inmediato aclaró que lo más que le emocionó no es que sea una figura pública, sino que por fin se habían reencontrado después de toda una vida separados. Así es pues, Gilbert, quien también es hermana de los actores Jonathan y Sarah Gilbert, adelantó que planea narrar con más detalle esta nueva etapa de su historia familiar a través de su cuenta, donde suele compartir reflexiones personales con sus seguidores. Esa es la historia, amigas y amigos auditores, de esta actriz de La Pequeña Casa en la Pradera, este inesperado giro en la vida familiar de Melissa Gilbert, que no estaba, como dijo, en su cartón de Bingo 2026. Sorprendió a sus seguidores en Instagram al revelar este increíble hallazgo. Bueno, pero lo que está en el cartón de este 2026, este 12 de julio de este 2026, amigas y amigos, es nuestra compañía. Como yo le dije, que el tiempo cura todas las heridas, pero algunos las coleccionamos. 11:21. Buenos días, domingo en Dinámica. ¿Dónde se apagan los pensamientos?

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4: 11:30 de la mañana en Dinámica.

Bien, amigas y amigos auditores, la verdad de que la semana pasada estuvimos conversando un poco sobre el nivel de cesantía acá en la región del Biobío. Esta compleja situación del desempleo en Chile, en realidad, que ya no es sorpresa para nadie. El gobierno lo cataloga, obviamente, como un verdadero drama social, mientras intenta zanjar de alguna u otra forma la mega reforma e impulsar medidas con las que busca palear, según ellos, la emergencia laboral. Como lo llama hace tiempo el director del Centro de Encuesta y Estudios Longitudinales, ¿no es cierto?, de la UCEC. Fíjense que él, justamente, don David, lideró justamente en la semana la mesa de reactivación laboral, que fue integrada por diversos expertos transversales en la materia, y en la instancia entregó al Ejecutivo un informe con 22 propuestas consensuadas que busca revertir el estancamiento del empleo formal y elevar la participación laboral, especialmente entre mujeres y jóvenes, quienes tampoco quieren trabajar en el día de hoy. Bueno, el panorama está es poco alentador, en realidad. ¿Por qué? Porque el Instituto Nacional de Estadística, SINE, informó la semana pasada justamente que la desocupación a nivel país alcanzó el 9,4% en el trimestre marzo-mayo del año 2026, el nivel más alto desde junio del año 2021, en un escenario donde el mercado laboral solo ha mostrado deterioros. Acumula 41 meses consecutivos con cifras superiores al 8%. Bueno, con todo, detrás del promedio nacional conviven realidades muy distintas, mostrando también las distintas caras del empleo en nuestro país, Chile. Mientras las regiones como Aysén, y ahí quiero apuntar, exhiben indicadores cercanos al pleno empleo, otras como Valparaíso y O'Higgins sufren el mayor nivel de desempleo en el país, reflejando así la estructura productiva, la inversión y factores coyunturales inciden de manera muy diferente sobre el mercado laboral. ¿Qué pasa, por ejemplo? Las autoridades regionales y expertos coinciden en que no existe una única explicación para estas diferencias. Mientras el dinamismo de sectores como la salmonicultura y el reducido tamaño del mercado laboral ayudan a sostener el empleo en Aysén o en O'Higgins, pesa la paralización de proyectos mineros y las dificultades que enfrenta también la agricultura. En Valparaíso, en tanto, el desafío pasa por impulsar la inversión, acelerar obras públicas que permitan crear también nuevos puestos de trabajo. En fin, amigas y amigos, fíjense que en la región de O'Higgins, 10,2% es el desempleo en la actualidad. Una de las cosas que se pueden hacer es agilizar el proceso de ejecución de obra en esa región. Ahora, el desempleo en Valparaíso ya va en un 10,2%, aunque usted no lo crea. En Aysén, 4,1%. Y así, así, situaciones que se están dando a conocer, pero semana a semana, y ahí estamos dando vueltas siempre lo mismo. Aysén, pleno empleo, Valparaíso y O'Higgins sobre el 10%, son las distintas caras del mercado laboral en nuestro querido país llamado Chile, amigas y amigos. Como le dije la semana pasada, si no hay crecimiento en el país no se pueden generar empleos, lamentablemente. Y el crecimiento ha ido en decadencia desde hace ya varios meses, señoras y señores. Al mediodía tenemos Recuerdos en Dinámica. Quédese con nosotros.

Marisela, Enamorados, junto a... ¿Quién canta eso? Javier Manríquez, ¿sí? Interesante. Bueno, esta canción parece que también estuvo la semana pasada. Amigas, amigos, auditores, este mundo está... No sé, en realidad. Unos disputan una cosa, otros disputan otra, en fin. Le comento esto, fíjese, porque no solo la marraqueta, símbolos y tradiciones chilenas que otros países intentan disputar, digo, perdón. Bueno, la búsqueda, ¿por qué le comento esto? Sí, por eso que le digo, después del tema de del desempleo en nuestro país, vamos a esto que llega a ser casi humorístico o preocupante, no sé, depende cómo usted lo pueda tomar, en realidad. Le comento esto por lo siguiente, estimada amiga y amigo. Bueno, primero era el pisco, la chilena, en fin, etcétera, etcétera. La búsqueda de Bolivia, ¿ah? Escuche usted bien, ahora el tema está con Bolivia. Para que la UNESCO reconozca a la marraqueta como patrimonio de la humanidad, volvió a instalar una antigua discusión sobre el origen de uno de los panes más emblemáticos de Chile. La marraqueta en Santiago, el pan francés en el sur de Chile. O el pan batido también, como se le llama. Bueno, mientras en el país altiplánico sostiene que la preparación nació en La Paz y forma parte de su identidad nacional en Chile, historiadores y especialistas afirman que la marraqueta local posee características únicas y que su evolución responde a una tradición propia, aunque con raíces europeas. Sin embargo, estimadas amigas y amigos que nos sintonizan, la marraqueta está lejos de ser un caso aislado. A lo largo de los años, Chile ha protagonizado diversas controversias con países vecinos por la autoría de tradiciones que hoy forman parte de su identidad. Yo le hablaba de la chilena, por ejemplo. La disputa sobre el origen de la chilena en el fútbol es uno de los debates históricos más antiguos del fútbol sudamericano, aunque el movimiento es conocido en la mayor parte del mundo hispanohablante como chilena. En Perú se le denomina chalaca, y desde hace décadas existe una controversia sobre quién creó realmente la espectacular maniobra, amigas y amigos auditores. Bueno, la versión chilena sostiene que fue popularizada por Ramón Unzaga en Talcahuano hace el año 1914 y que adquirió notoriedad internacional durante los campeonatos sudamericanos de 1916 y 1920. Mientras años después, David Arellano, fundador de Colo-Colo, contribuyó a difundirla en Europa durante la gira del club en 1927, consolidándose el nombre de chilena. Pero en Perú, en cambio, amigas y amigos auditores, donde dicen que el pisco es de allá, afirman que la jugada ya existía desde fines del siglo XIX, en el puerto del Callao, donde era conocida como chalaca, por lo que sostiene que los futbolistas chilenos solo la popularizaron. ¿Qué pasa con el pisco? Vamos a Perú con el pisco. La disputa entre Chile y el Perú por el pisco se centra en el origen y la denominación de este destilado de uva, ya que ambos países sostienen que les pertenece históricamente. Perú argumenta que la bebida nació durante la época colonial en el valle y puerto de Pisco, de donde provendría su nombre, mientras que Chile afirma que su producción tiene una tradición centenaria de los valles de Atacama y Coquimbo, donde también desarrolló una identidad propia. Bueno, la controversia, en fin, ha derivado en disputas diplomáticas, comerciales, legales, por el uso de la denominación de origen en distintos mercados internacionales, sin que exista aún un reconocimiento universal que resuelva definitivamente este conflicto, amigas y amigos. Además, este debate salpica en ocasiones al verdadero origen de populares cócteles como la piscola chilena y el pisco sour peruano. Cuando uno va a un restaurante peruano, yo siempre digo, bueno, ¿pero el pisco es chileno o es peruano? ¿Ah? Así es la cosa. ¿Y qué pasa con la humita y el pastel de choclo? Digo yo. Bueno, la humita y el pastel de choclo forman también parte de una tradición culinaria compartida por varios países de Sudamérica, especialmente en nuestro país, Chile. También en Perú, está en Bolivia, Argentina y Ecuador, lo que ha generado debates sobre su origen también. Pese a que la creencia que toma más fuerza es que las humitas nacieron en el Imperio Incaico y se expandieron por la región antes de la llegada de los españoles, se destaca que cada país desarrolló recetas propias con ingredientes y técnicas total y absolutamente distintas.
En el caso del pastel de choclo, según la antropóloga chilena Sonia Montesino, este plato tuvo su origen en la época colonial, probablemente por cocineras mapuches en las cocinas de los colonos españoles, y posteriormente se expandió convirtiéndose en un plato tradicional de las gastronomías de Argentina, Bolivia, Chile, Colombia, Ecuador, Costa Rica, Paraguay, Perú, Uruguay, y dependiendo del lugar donde se prepare, cambiando sus ingredientes, sabor dulce o salado, con relleno o sin relleno, en fin, o etcétera. Amigas y amigos, pero ello, más que existir un único creador, ¿no es cierto? Historiadores coinciden en que ambos platillos a base de choclo cuentan con raíces prehispánicas y coloniales, cuya evolución dio lugar a versiones nacionales que hoy son parte de la identidad gastronómica de cada país. Bueno, yo le podría hablar también sobre el milcao, sobre el himno nacional, pero sería más complejo. Hablemos sobre la cuequita, para terminar con esto. Porque si bien la cueca es considerada chilena, al menos tal y como la conocemos en nuestro país desde pequeños, su origen es en ciertas ocasiones motivo de debate, puesto que países como Perú y Bolivia también reivindican distintos aportes a su desarrollo. Pero la teoría más extendida sostiene que deriva de la sama cueca, una danza surgida en el Perú durante el siglo XIX con influencias españolas, africanas e indígenas, que luego se expandió por Sudamérica. De hecho, según la RAE, como tal, la cueca es un baile de América del Sur, desde Colombia hasta la Argentina, Chile y Bolivia, que se baila bajo denominaciones más o menos diferentes. Lo cierto es que en Chile la danza evolucionó hasta convertirse en la cueca actual y fue declarada baile nacional en 1979, y por lo general se reconoce su origen en nuestro país, tal cual como lo hemos comentado justamente en el programa Aire de Nuestra Tierra de los días domingos. Bueno, un ejemplo de ello es la famosa cueca mexicana, a la cual el país azteca se le nombró como chilena y se convirtió en un género musical y baile típico de la región de la costa chica de Guerrero y del estado de Oaxaca. Así es, amigas y amigos, también se habla sobre el himno nacional, Fíjese que pese a que no existe un conflicto histórico reconocido sobre el origen de los himnos nacionales de Chile y Bolivia, cada cierto tiempo nace una confusión, por así decirlo, frente a por qué comparten una melodía muy similar, y se vuelve a debatir sobre cuál vino primero y cuál sería la supuesta copia. Pero pese a ello, el origen de ambos himnos es claro. Musicalización del chileno fue compuesta por el maestro español Ramón Carnicer en el año 1828, y años más tarde, como ustedes lo saben, en septiembre del año 1844, el maestro italiano Leopoldo Benedicto Vicenti, quien hasta ese momento había fungido como director general de banda del ejército de Chile, hizo su arribo desde Chile a Bolivia, donde acabó por componer el himno boliviano en 1845. Como Benedetto Vicenti vivió y trabajó varios años en Chile antes de viajar a Bolivia, se cree que adaptó o se inspiró profundamente la melodía del himno chileno. Eso pasa, amigas y amigos auditores, en este mundo. ¿Qué pasa con la marraqueta? Bueno, yo creo que esto, me imagino, estos señores que van al Senado y no hacen absolutamente nada, capaz que saquen una ley que empiecen a pelear esto de nuevo, no sé. Así como estaban tan preocupados por la llamada de Donald Trump, ¿no es cierto?, para que le levantaran el castigo a ese futbolista importante, era prioridad para ellos, siendo que el sur de Chile se estaba desmoronando prácticamente con todos los con todas las inundaciones y con todas las lluvias que habían caído. Bueno, esa es la preocupación que existe. Esa es la prioridad que le dan a estos señores a un país que los eligió para que los defendiera y los ayudara en momentos difíciles. 9 minutos para el mediodía, amigas y amigos. Estamos en Dinámica. Somos del 100.7. Vamos a las canciones.

0: Luego, al mediodía, tenemos los recuerdos acá en Radio Dinámica.
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12 horas, hora oficial en Chile continental. 10 horas, hora oficial en Chile insular occidental. Isla de Pascua, Isla Salas y Gómez.

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5: La música para el corazoncito, la música para el aire de ayer, que era un poquito más puro que hoy. Para el amor de antaño, o para aquel imposible de olvidar. Amigas y amigos auditores, a partir de este instante en Dinámica estaremos sin duda alguna, como cada domingo, recordando lo pasado a través de la música. Esas canciones que nos hicieron vibrar. Esas canciones llenas de amor, ternura y pasión, tal vez. Esa canción que nos hizo encontrarnos con aquella chica de aquella boutique.

Bueno, a pesar de que nuestra amiga Anita Domínguez está en el Hospital Regional de Concepción o está escuchando nuestro programa, nuestro espacio, Maggie también está con nosotros. ¿Quién está acá en A ver, vamos a revisar este. Quiero que revisemos este. Justo este. Perfecto. Bien, queremos enviar un saludo cordial para Nadia, que está allá en Rancagua, escuchando la Radio Dinámica como cada domingo, sintonizando nuestro espacio. En Brasil tenemos ahí a Juanito, y se me olvida el nombre del otro amigo. Son dos hermanos, eran tres, pero quedan dos allá en Brasil. Siempre escuchan la Radio Dinámica. Y nos llama también su hermana para saludarlos, siempre a través de nuestro programa. Ninita de Cruz Mora, ya no me reclama, pero la saludamos a esta hora. Nuestra, la señora Patricia Mendoza, que está ahí en el Cerro Marquín, don Ismael, escuchando la Radio Dinámica. Viviana también, amante de los pecos. Doña Patricia de Germán Casas, entre lilas y rosas. En fin, ¿eh? Don Nelson Jara está ahí en el Cerro Meriquín también, por cierto, ¿sí? Veamos en la lista, ¿sí? Cerro Meriquín, exacto. Es así, amigas, amigos. Vamos a buscar esta canción que tiene un poco de ritmo y me imagino que usted en más de alguna oportunidad la bailó.

Así es, momentos de recuerdos a través del 100.7 Radio Dinámica. 1, 2, 3, 4. Bueno, nuestra amiga María también está escuchando nuestro programa. Ana María también. La señora Ivette, quien saluda a su esposo Pedro Escobar. Un abrazo grande también para ella, para toda su familia que siempre escucha nuestro programa cada 7 días. Bueno, esta canción, la próxima, que nos solicitó don Alfredo, que está ahí en Chiguayante, fíjense ustedes que, bueno, tiene varios intérpretes, de hecho los Enanitos Verdes también, pero esta es la primera versión, o esta es la versión del pasado, por llamarlo de alguna forma, amigas, amigos. Este extraño, donde no era común ver a personas con el pelo largo, por eso que se transformó en un extraño del pelo largo. Bueno, de acuerdo a la historia de la música, el pelo largo comenzó a usarse por The Beatles, ¿ah? De ahí en adelante comenzaron los hombres, o comenzamos a dejarnos el pelo un poquito más largo de lo común, ¿no?

0: 12:18, la música del ayer se hace presente a través de la radio dinámica. Amigas y amigos auditores, estamos a esta hora
1: recordando lo pasado.
0: Bueno, y recordando lo pasado está don Alberto Moena. Él quiere escuchar justamente al rey, a Elvis Presley.

12:21. Estamos en Radio Dinámica. Vamos a saludar a nuestra amiga Sandra de Schwager. Dice que se vino a vivir acá y se enamoró de esta emisora cada domingo. Gracias por estar con nosotros, Sandrita. Aquí está la canción de Ana Belén, Vuelo Blanco de Gaviotas.

0: Bueno, nuestra amiga Ruth, primera vez parece que escribe al programa, dice que siempre envía audios y nunca lo dan a conocer. Por lo menos en este programa sí lo hacemos, mi estimada amiga. Se llama Ruth Gómez Estrada, está en la sintonía de la Radio Dinámica. Ya viene su turno, estimada amiga, ¿ya? 12:27, no vamos a hacer un alto, vamos de largo nomás, ¿o no? ¿Sí?
1: 1, 2, 3, 4.
0: No, vamos a hacer un alto, me indican, y ya estamos de vuelta con ustedes.
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0: Para nuestra amiga Patricia, doña Patricia Mendoza, que está escuchando la Radio Dinámica, entre lilas y rosas con don Germán Casas.

Bien, seguimos avanzando con nuestra programación a través de la Radio Dinámica en este día domingo 12 de julio. Este es el segundo mes de los santos, ¿eh? Entre junio y julio, toda la celebración. Bueno, viene la fiesta de las Carmelas, ¿no? Me voy a llamar Carmelito después, ¿no? ¿O no? ¿O me voy a su país? ¿A la fiesta de Colombia, mija, o no? 28 minutos para la una de la tarde, estamos en Radio Dinámica. Vamos a premiar a Margarita. Está escuchando la Radio Dinámica en este instante, amigas, amigos. Una gran canción para una excelente intérprete.

Así es, compartimos esta selección de canciones en Radio Dinámica. Bueno, vamos a poner un poquito de ritmo a este tema. Fíjese que tengo una selección de temas del año 1997 de El Chino Pedreros, de Jorge Pedreros, que ya no está con nosotros, uno de los grandes creadores de la música del ayer, fíjese usted, ¿no? Justamente estuvo en una presentación de televisión, lo encontramos por ahí hace mucho tiempo. De hecho, su esposa tampoco está, con quien tuvimos el gusto de conversar, ¿no es cierto?, hace un tiempo, en otra emisora que vino a visitar justamente. Jorge Pedreros, o el espinita del Happening con Ja, amigas y amigos auditores, gran compositor, una buena voz también, ¿eh? Es el único artista que puede cantar una canción total y absolutamente desafinada. ¿Sí? Aunque usted no lo crea, eso también se dio a conocer en uno de los canales de televisión hace un tiempo. Bueno, don Jorge Pedreros cantando varios temas que compuso para diferentes artistas. Se los quiero presentar a ustedes antes de seguir con nuestras solicitudes en este día domingo, 12 de julio.

Don José Alfredo Fuentes, presente en nuestro programa también en esta mañana de domingo, amigas y amigos auditores. La música del ayer se hace presente. Ana María Rojas, ¿sí? Aquí está la canción de Los Picos, para disfrutar a esta hora en Dinámica.

Bueno, poco a poco estamos finalizando ya nuestro programa. Amigas y amigos auditores, agradeciendo enormemente su sintonía. Nos quedan como dos canciones aún, ¿no? Carmencita está en Chiguayante y ella dice que está escuchando para que toquen esa canción, ¿no?

Como siempre es un gusto acompañarles, amigas, amigos, auditores, desde la Radio Dinámica para ustedes, hasta donde llegan nuestras ondas, o a través de esta bendita tecnología que nos sintonizan en diferentes puntos de nuestro país, Chile, o el mundo, amigas, amigos. Dentro de 7 días más estaremos nuevamente junto a ustedes. Así es, estaremos recordando lo pasado a través de la música, a través de este pentagrama musical del ayer, amigas y amigos auditores. One, two, three, four. Carmen Gloria está en San Pedro de la Paz. Nos vamos con esa canción que nos pidió, agradeciendo enormemente su sintonía a todos nuestros amigos que nos llamaron y que se contactaron también a través del WhatsApp. Bueno, Rosita nos escribió, pero recién. Bellos temas, dice. Auditora Rosa Millán de Barrio Hospital, dice, hermosa la programación. Han sido bellos temas. Amigas, amigos, muchas gracias. Buenas tardes. Buen domingo para todos ustedes.

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Yo vendo unos ojos negros. Esta conocida música, o esta conocida tonada. Una canción de inspiración folclórica chilena que forma parte de este repertorio nacional. Bueno, sin duda que estos minutos de duración, no se sabe quién la compuso, pertenece al folclore de nuestro querido país Chile, amigas y amigos auditores. Es la 1:08 p.m, estamos con Aires de Nuestra Tierra, todo a través de su radio dinámica.

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1: 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Carmela, la protagonista de la película de las flores, justamente es una joven llamada Carmela, que llega muy entusiasmada a vivir a Santiago desde el pueblo campesino de San Rosendo en la región del Biobío. Bueno, la película de las flores es la comedia musical más famosa de Chile, estimadas amigas y amigos auditores. Fue escrita por Isidora Aguirre y musicalizada por Francisco Flores del Campo y se estrenó en el año 1960. La historia narra la lucha de un grupo de floristas urbanas en contra de las autoridades que querían demoler su tradicional espacio de trabajo en la Alameda frente a la iglesia San Francisco en Santiago.

Así es, estimadas amigas y amigos auditores, hacemos historia un poco. La Pérgola de las Flores, esta clásica comedia musical chilena escrita por Isidoro Aguirre y musicalizada por Francisco Flores del Campo, y que fue ambientada justamente en la capital de nuestro país, como le digo, en los años 20, y que narra la historia de Carmela, esta campesina que llega a la ciudad para trabajar con su madrina florista. Carmela se une a las pergoleras para defender su tradicional mercado de las flores frente a este proyecto en aquellos años de modernización urbana que planea demolerlo. Esta obra destaca por retratar con humor el choque entre estas clases populares y la élite de aquellos años. Bueno, y de la capital de nuestro país nos vamos a encontrar con el roto minero.

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Bueno, nuestra próxima invitada, Aires de Nuestra Tierra, es una artista cuya infancia transcurrió principalmente en el campo entre el año 1919 y 1921. La familia residió en Santiago para luego irse a Lautaro, en el sur, y en 1927 se trasladaron a Chillán y se instalaron en la población Villa Alegre. Su madre se afanaba con la máquina de coser para contribuir a la manutención de la numerosa familia, mientras que su hija, Violeta Parra, sufría continuamente de enfermedades, incluyendo un ataque de viruela a los 3 años. Mientras mejoraba, se divertía junto con sus hermanos en las aguas del vecino río Ñuble y en los aserraderos y barracas del sector. Pasó el tiempo y se convirtió en una gran artista, importante tanto a nivel nacional o internacional en la música del folclore nacional.

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0: Tito Fernández, Humberto Valdemar, más conocido como Tito Fernández o el Temucano, quien fue un cantautor, folclorista, músico y activista político chileno, autor de más de 40 interpretaciones, 40 discos publicados desde el principio de la década de 1970 hasta el año 2023. ¿Pero qué le pasó a Tito Fernández? Bueno, Tito Fernández, ¿o quién era Tito Fernández? Destacado cantautor, folclorista, músico chileno, el Temucano, famoso por clásicos como La Casa Nueva, Me Gusta el Vino, y su legado musical se vio ensombrecido en sus últimos años por graves denuncias judiciales también, ¿no? Bueno, Tito Fernández, conocido como el Temucano, es uno de los cantautores, o fue uno de los cantautores fundamentales del folclore y la música popular chilena. Su recopilación oficial de 20 mejores canciones incluye clásicos que mezclan trova, humor, costumbrista y relatos de la vida rural y también urbana.
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0: se termina, nos hallemos de nuevo en alguna esquina. Voy a acabar en la cueca con una frase: el que la hace la paga, no hay que olvidarse.
1: Me gusta bailar la cueca, pero esa bien rechilena, señor. Esa cueca campesina que cantaban en mi tierra cuando se armaba la rosca, allí mismito en la era, al lado del trigo limpio, de la trilla yegua suelta, cuando estaba todo listo para echarlo a la carreta y los peones agotados y empolvados como cresta dejaban de lado todo para dar comienzo a la fiesta. Ahí quedaba olvidada la faena y herramienta, también las bestias sudadas, cansadas y polvorientas, después del arduo trabajo para obtener la cosecha. Así me gusta la cueca, esa que nace del corazón mismo de las vihuelas, esa que baila el campesino con ojota, pues señor, a pata pelada o como sea, pero con el corazón bien puesto en lo bello de su tierra, donde el guaso con su china hacían volar sus pañuelos con sudor y hasta lágrimas empapados de tristeza, pero llenos de esperanzas en las futuras cosechas, donde todo era alegría y a la cresta se iban las penas, las damajuanas con vino y el asado de ternera, los perros y los chiquillos en medio de la remolienda, dándole así el colorido a esa fiesta campera. Tuitos bajo la ramá, los peones y sus parejas, la cantora pierna arriba para firmar la vihuela, y el infaltable grito de ¡arriba la cueca, mierda!

y el humor del campesino, que era infaltable en la fiesta. Lindas tallas y refranes, y los brindis a copa vuelta, los dichos y también las payas de algunos que eran poetas. Así conocí las trillas, esas trillas yegua suelta, pues señor, que se hacían allá en mi tierra, y que todavía a esta altura más de algún recuerdo queda, ya que allí todos los huaynas aprovecharon la fecha para hablarle en el oído a las niñas veinteañeras, y muy luego los casorios, y de nuevecito las fiestas.

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Estamos con aires de nuestra tierra, la música de Chile, destacada por su diversidad, fusionando raíces indígenas, herencia española y ritmos latinoamericanos.

El folclore chileno se caracteriza por la mezcla de instrumentos y cantos. La cueca es el ritmo tradicional por excelencia, pero también existen las tonadas, los valses chilotes y la música de raíz social.

así hemos compartido la música chilena a través de la Radio Dinámica. Será hasta el próximo domingo o hasta otra oportunidad para compartir un espacio similar. Muchas gracias, buenas tardes.

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Hoy hemos recorrido nuestro hermoso país junto a cuecas, tonadas y canciones de este Chile lindo. De norte a sur estuvieron presentes solistas y conjuntos de nuestra música en Aires de Nuestra Tierra. Nos reencontramos el próximo domingo a esta misma hora y en este mismo punto del dial. Hasta entonces. En Dinámica hemos presentado Buenos Días Domingo. Será hasta la próxima semana. Muy buenas tardes.

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El presidente José Antonio Kast reaccionó justamente esta mañana de domingo a la tragedia ocurrida en la Feria Caupolicán de Viña del Mar, donde un vehículo volcó e ingresó al recinto dejando a 6 personas fallecidas y 7 lesionadas. A través de su cuenta de X, el mandatario manifestó sus condolencias a las familias de las víctimas y aseguró que el Estado ya se encuentra desplegado para enfrentar esta emergencia. La tragedia ocurrida en Viña del Mar luta a todo el país. Expreso condolencias a las familias de las víctimas y mi apoyo a quienes resultaron heridos, dijo el presidente. Todas las instituciones del Estado están trabajando para atender a los afectados y establecer con total claridad las responsabilidades de este doloroso hecho, escribió en su cuenta de X. Esto ocurrió a las 8:40 de esta mañana en la Feria Caupolicán, en el sector Gómez Carreño, en la quinta región, Viña.

El fundador del Partido de la Gente, Franco Parisi, abordó el debate en torno al proyecto de reconstrucción nacional y, aunque respaldó sus principales lineamientos, planteó diferencias con algunas de las medidas impulsadas por el gobierno y entregó su propia propuesta para fortalecer la inversión y el crecimiento económico. En entrevista con Estado Nacional de TVN, Televisión Nacional, el economista abordó el impasse entre el Ejecutivo y los senadores del PPD por el acuerdo sobre invariabilidad tributaria. A su juicio, el debate terminará resolviéndose en una comisión mixta, destaca. Cree que finalmente esto va a llegar a comisión mixta y se va a aprobar. Lo que comentan con Quirós personalmente, dice, una invariabilidad a 20 años con un impuesto corporativo de 23% más una sobretasa de 1,5 para quienes opten por este régimen, señaló. Parisi sostuvo que el PDG respalda entregar estabilidad tributaria a las grandes inversiones, argumentando que los proyectos de infraestructura y minería requieren reglas claras debido a sus extensos plazos de ejecución. Las inversiones en Chile son de largo plazo. Un proyecto minero se demora 12 o 15 años, una carretera 8 años. Hay que darle certeza por ese periodo, indicó. Bueno, en esa línea sostuvo que el país necesita ofrecer mejores condiciones para atraer capitales y evitar que las inversiones se desarrollen en otros mercados. Hay que darle certeza tributaria para que esa inversión se quede en casa, agregó Parisi, refiriéndose a esta proyección de la Comisión Mixta para la Mega Reforma, y asegura que es una apuesta a rebajar el impuesto corporativo. En Domingo Dinámica, 2 de la tarde, 17 minutos.

Bueno, siguen los inconvenientes en el plano internacional. Estados Unidos bombardeó a Irán a primera hora de este domingo por un ataque iraní contra una embarcación en el estrecho de Hormuz, que incendió el buque portacontenedores y obligó también a la tripulación a abandonarlo. Teherán respondió con ataques a varias naciones del Golfo Pérsico, incluidas Bahrein, Kuwait, Qatar y Omán, así como Jordania. El estallido de violencia, por llamarlo de una forma, planteó nuevas preguntas sobre los esfuerzos para encontrar un fin permanente a la guerra iniciada el 28 de febrero. El estrecho, una ruta clave de tránsito para el petróleo y el gas natural, se ha convertido en el principal punto de fricción en cualquier negociación, y los combates repetidos durante la última semana han dejado también las negociaciones en peligro de colapso. Bueno, el Comando Central del Ejército de Estados Unidos dijo que alcanzó unos 140 objetivos en los ataques del domingo y que atacó sitios de lanzamiento de misiles y drones, depósitos de municiones, equipos de comunicación y otros lugares. Dijo que los ataques más intensos que los anteriores en los últimos días debilitarían la capacidad de Irán para amenazar el transporte marítimo civil. Bueno, Irán, por otra parte, tomó una mala decisión. Ahora lo pagan, escribió el secretario de Defensa de Estados Unidos en Internet. Agencias de noticias iraníes semioficiales informaron que un miembro de la Marina murió en el ataque de primera hora en la mañana. Irán tomó represalias atacando naciones de la región que albergan fuerzas militares estadounidenses, mientras insistía en que solo su país debe controlar el estrecho y potencialmente cobrar a las embarcaciones por atravesarlo, destacan. Bueno, la era de los acuerdos unilaterales se acabó, escribió el domingo Mohammed Bayer Khalibaf, el presidente del Parlamento de Irán y uno de los principales negociadores. Le dijimos, cumplan su palabra o paguen el precio. La realidad está llamando a la puerta, agregó. Bueno, recordar que Irán y Estados Unidos acordaron un alto al fuego provisional el día 17 de junio, que daba inicio a un periodo de 60 días destinado a alcanzar un fin permanente a la guerra, un pacto que el presidente de Estados Unidos, Donald Trump, dio por terminado hace ya 3 días. Las negociaciones se han visto interrumpidas repetidamente por la violencia. Estados Unidos lanzó 3 rondas de ataques aéreos contra Irán en la última semana por ataques iraníes contra barcos que navegaban por el estrecho de Hormuz a través de una ruta que buscaba evitar las aguas territoriales de la República Islámica. Bueno, eso es lo que ocurre en el plano internacional. Estados Unidos bombardea a Irán tras ataque a buque en Hormuz. Teherán respondió con agresiones a varias naciones del Golfo Pérsico. El país norteamericano aseguró que alcanzó 140 objetivos, entre ellos sitios de lanzamiento de misiles y drones, depósitos de municiones y equipos también de comunicación. Bueno, lamentablemente el estrecho de Hormuz se ha convertido en el principal punto de fricción en cualquier negociación a estas alturas, amigas y amigos auditores.

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Bueno, así es la programación de Radio Dinámica en domingo para todos ustedes, amigas y amigos auditores. Fíjese que hay una preocupación importante sobre el desempleo, sobre el tema de la seguridad en nuestro país. Le comento esto porque los chilenos preocupados por el crimen, desempleo y también ahora la inflación. Ipsos publicó su reporte mensual de What Worries the World, o sea, lo que preocupa al mundo, donde exhibe la percepción de más de 20.000 personas en 29 países, incluido el nuestro, con el objetivo de poder ofrecer una imagen sobre las mayores preocupaciones de los encuestados. No quiero despedirme sin compartir con esto con ustedes, amigos, que es una información muy importante. Lo que a mí me interesa es que usted esté informado de lo que está ocurriendo. Para bien o para mal, uno debe estar informado de lo que pasa. Bueno, si hablamos del crimen y violencia, se dice que un 58% de los chilenos consideró al crimen y violencia como el tema más preocupante en el país. La preocupación por este aspecto aumentó 2% en comparación al mes anterior, solamente al mes anterior. Sin embargo, cayó 7% respecto a junio del año pasado. La preocupación chilena superó por 7 puntos porcentuales al promedio de Latinoamérica en este aspecto. 51% fue el promedio entre los países latinoamericanos medidos. Chile se posicionó como el tercer país de la región más preocupado por este aspecto. Eso es en cuanto a la seguridad. Si hablamos del desempleo, estimados auditores, un 42% de los chilenos está preocupado por el desempleo en nuestro país. La preocupación por este aspecto sube 4% en comparación al mes anterior y 7% en los últimos 12 meses. Chile es el segundo país latinoamericano más preocupado por el desempleo. Solo se ubica por detrás de Argentina con un 57%. Supera el promedio regional 37% y global el 29%. Si hablamos de la inflación, estimados auditores, un 32% de los chilenos está preocupado por la inflación en nuestro país. La preocupación por este aspecto creció 7% en comparación al año pasado. Chile es el segundo país latinoamericano más preocupado por la inflación, solo por detrás de Argentina, que también tiene un 39% y supera el promedio regional de 26% y global del 32%. Ahora, otros aspectos relevantes, amigas y amigos auditores. La preocupación por el control de la inmigración cayó 23%, registra una baja de 18 puntos porcentuales frente al año 2025. La preocupación por el mantenimiento de los programas sociales alcanza un 15% y registra una baja de 10 puntos porcentuales frente al año 2025. Ahora, si hablamos de las percepciones generales en esta información, la situación del país, un 59% dice que está en un camino equivocado por lo que estamos viviendo y un 49% dice que la dirección es correcta. La dirección correcta alcanzó un crecimiento de 11 puntos porcentuales comparado con las cifras del año pasado. Y si hablamos de la situación económica, un 76% dice que la situación económica está mala y un 24% solamente asegura que está buena. La percepción positiva de este aspecto cayó 4 puntos porcentuales respecto al año 2025. ¿Y cuáles son las principales preocupaciones de los chilenos, estimadas amigas y amigos auditores? Crimen y violencia, un 58% está preocupado por eso. Un 42% está pensando en el desempleo. La inflación alcanza un 32%. Le quita el sueño la pobreza, desigualdad social a un 31% de los chilenos. Y la corrupción financiera y política hace pensar a un 25% de los chilenos. El control de la inmigración es una preocupación constante de 23% y la salud un 20%. Y si hablamos de la educación, un 16%, mantenimiento de programas sociales un 15%, impuestos está preocupado un 7%, lo mismo que pasa con las amenazas contra el medio ambiente, un 7%, y el declive moral un 7%, amigas y amigos auditores. Quería compartir con ustedes esta información
para que usted sepa qué es lo que pasa en nuestro país. Las inquietudes en Chile sobre 4 de cada 10 chilenos que están preocupados del desempleo y 32% por la inflación. Este reporte lo entregó The What You Worry The World de Ipsos, reveló que ambas preocupaciones se ubican por sobre los promedios de Latinoamérica y el mundo, y pese a ello el crimen y la violencia lo siguen encabezando en estas informaciones, amigas y amigos. Bueno, de esta forma compartimos Radio Dinámica, compartimos esta programación de domingo. Algo que quise compartir con ustedes durante la mañana, pero no pude hacerlo, pero ahora sí. Siempre informarse es muy bueno, estimadas amigas y amigos auditores, y saber qué terreno estamos pisando. 21 minutos para las 3 de la tarde en Dinámica.

La temperatura máxima para este domingo son 16 grados, estimadas amigas y amigos auditores. Mañana se espera una mínima de 9 grados y 14 grados la máxima. Vienen las lluvias, ¿eh?, la próxima semana. Y el día martes 10 la temperatura mínima y 12 grados la temperatura máxima, ¿no? A las 3 de la tarde llega el Rincón del Bolero a Radio Dinámica. Quédese con nosotros, es parte de la programación de El 100.7. En domingo, Dinámica con ustedes.

En domingo, Radio Dinámica con ustedes. Fíjese que 130 países de las provincias de Concepción y Arauco fueron citadas de manera... 130 pacientes, que es decir, en las provincias de Concepción y Arauco, fueron citadas de manera extraordinaria para acortar sus tiempos de espera en la salud. Se lo comento luego acá.

Bueno, pacientes de las provincias de Concepción y Arauco fueron citadas de manera extraordinaria para acortar sus tiempos de espera entre el diagnóstico, la confirmación o el descarte de posibles hallazgos o sospechas de cáncer mamario. Fíjese usted que el operativo se realizó en el Centro de Atención Ambulatoria, donde se concretó también un operativo conjunto entre el Hospital Guillermo Gran Benavente, el Servicio de Salud Concepción, Red Dávila y Clínica Biobío. En el lugar, 6 mastólogos de las entidades privadas revisaron mamografías, biopsias y exámenes de laboratorio previamente realizados por los pacientes en sus comunas de origen y en el principal hospital de la región. Mientras se desarrollaba el operativo, en paralelo, las autoridades de las entidades firmaron un convenio de colaboración para continuar desarrollando estas alianzas en beneficio de la salud de usuarias del sistema público de nuestra región. La directora del Servicio de Salud Concepción dijo que el operativo cierra una brecha, permitió atender a 130 pacientes que recibieron información certera respecto a su condición de enfermedad con el apoyo de la Red de Dávila, dando cuenta de que la operación y la cooperación público-privada impacta la vida de las personas y potencia el sector público de salud. Ahora, el director del Hospital Guillermo Gran Benavente, Hospital Regional de Concepción, llamó al autocuidado. Es importante seguir estrictamente las recomendaciones que brindan desde los hospitales, que permite diagnosticar tempranamente, sobre todo a pacientes oncológicos, sino también hay que entender que la salud se construye desde la prevención y promoción desde los hogares, también es importante, destacó. Bueno, y el director de, o la directora, más bien dicho, médica de la Red Dávila, confirmó que fueron 4 mastólogos más 2 de Clínica Biobío de Concepción quienes realizaron estas 130 consultas médicas de primera consulta de especialidad mamaria, y como red han decidido responder al llamado de hecho del MINSAL y llegaron justamente a Concepción con los médicos que manifestaron su dedicación de participar de manera voluntaria para llevar una solución a los pacientes que están en las alertas sanitarias oncológicas, con una solución que impacta sus vidas directamente. Es algo que se realizó en la capital penquista. Más de 130 atenciones se realizaron en operativo por patologías mamarias en Concepción, ciudad capital de la región del Biobío.

Agradecemos su sintonía y le invitamos para una próxima oportunidad acá en Radio Dinámica. Muchas gracias, buenas tardes. Luego, el Rincón del Bolero.

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Una linda canción, por supuesto, para disfrutar a esta hora de nuestra jornada. ¿Cómo están? Qué gusto tremendo, qué placer de estar en contacto una vez más con cada uno de ustedes aquí en este rinconcito del bolero. Vamos a disfrutar hasta las 4 de la tarde con todas estas lindas melodías que a ustedes tanto les gustan. Bienvenidas, bienvenidos.

0: son las canciones, son las melodías que son tan maravillosas, ¿no? De esas canciones que no escuchamos de forma habitual y que siempre están ahí cada día domingo entre las 15 y las 4 de la tarde, entre las 3 y las 4 de la tarde, donde disfrutamos de las más hermosas canciones. Oye, saludar a toda la gente que nos está escuchando a esta hora de la jornada, en este día domingo, y por supuesto, seguramente hay muchos que ya están almorzando, hay gente que está disfrutando con la familia. Bueno, desde aquí, desde la Radio Dinámica, le enviamos un tremendo saludo a cada uno de ustedes que siempre están al pendiente de nuestra sintonía, pues es así, donde nos acompañamos mutuamente acá en la radio. Recuerda que vamos a estar en contacto con cada uno de ustedes en el más 569-6243-0862. Ahí está nuestra línea de WhatsApp, anótalo, más 569-6243-0862. Ahí está nuestra comunicación, el 271-1909, el 277-03-34, numeraciones telefónicas para que usted, amigo mío, amiguita mía, se comuniquen con nuestra radioemisora. Sí, pues vamos a atender el primer llamado telefónico de la tarde acá en la Radio Dinámica. Está por las nubes esto. Aló, buenas.
1: Hola, Felipito, ¿cómo está usted?
0: Viene, viene, ¿y tú cómo estás?
1: Aquí, al leito, calentando la estufa, la cargando la silla, se fría la tarde.
0: ¿Se va a poner helado, pues, hija mía?
1: Sí, pues, se le pone a todo por la estufa ya la tía.
0: tenés que hacer la sirrial la leña, ¿ah?
1: Sí, pues.
0: Oye, ¿tenía estufa leña tú, cierto? Sí, pues me imagino que sí.
1: Tenía estufa, pues, no mosca, tengo una estufa de fierro.
0: Esas son las buenas, po.
1: Sí, pues hasta el cañón de fierro se le quito.
0: ¿Qué?
1: Se calienta toda la casa aquí.
0: No.
1: De la cocina para dentro, para el living, comedor, pieza, toda la cosa.
0: No pasan pena, ¿ah?
1: No pasamos pena, se le quito. Hasta las 7 de la tarde vamos a esperar lo bailable y seguimos bailando.
0: Eso, luego se viene el bailable. ¿Y ahora qué, sí, qué te gustaría escuchar?
1: Cualquier canción, nomás, Felipito, si todas las canciones son buenas.
0: Ya, te vamos a buscar ahí alguna canción bonita, bueno.
1: Sí, hola, Felipito, va a llover toda la semana,
0: Sí, pues se viene la agüita ya. Senapred envió la alerta de emergencia para todas las municipalidades.
1: Sí. Bueno, ojalá Dios quiera que no pase nada nomás, que Dios y ahí que lo cuide, Felipito.
0: Lo único interesante es que cuando llueve se pasa un poco el frío.
1: Ah, sí, pues. Eso es verdad. Ya,
0: abrazo,
1: un saludo para Ramoncito, para todos los que me están escuchando ahí.
0: Vale, guachita. Y
1: todo el mundo.
0: Chao, Pili, hablamos.
1: Chao, que estén bien, Filipina, cuídense.
0: Chao, tía. Ahí está, La Pilar, programándonos música, programándonos sus canciones. Eso es lo bueno, que estamos aquí juntos para entretener esta tarde, pues. ¿Eh? Estamos aquí disfrutando de los boleros, boleros tan buenos que son, y los disfrutamos. Abrimos aquí para continuar contigo. Dinámica, buenas tardes. Hola.
2: Hola, Felipito, ¿cómo está usted?
0: Bien, ¿y usted cómo está?
2: Yo sí, entre verde y seco, ¿cómo se dice?
0: Entre Ford y Chevrolet, necesito. ¿Y por qué? ¿Qué le pasó?
2: Hemos estado con uno y otro problemita.
0: Ya. ¿Pero solucionable?
2: Sí, pues, Felipito.
0: Eso es lo bueno.
2: Ahí
0: que
2: estamos.
0: Hay que buscarle soluciones a las cosas, pues, si eso es.
2: Sí, pues, Felipe.
0: O buscarla y ir de a poquito, ¿no?
2: Exacto.
0: Como decía un amigo, piano, piano, ¿no?
2: Sí, pues, por eso.
0: ¿Y cómo estamos a esta hora de la tarde? ¿Estamos con estufa? ¿Cómo está?
2: Escuchando toda la música de la mañana.
0: Ya.
2: A Manuel.
0: Ajá.
2: Ahora usted.
0: ¿Y ahora?
2: Yo estaba asustando, pensé que no iba a llegar.
0: No, si aquí estamos, guachita, aquí estamos, que estábamos instalando los equipos, estábamos en eso.
2: Ah, ya.
0: Pero ya estamos 10-4 ya, estamos listos ya.
2: Ya.
0: Oye, ya. ¿Y qué nos vaya a pedir para escuchar hoy día?
2: Quiero escuchar La Pequeña Compañía.
0: La Pequeña Compañía, ya.
2: Sí.
0: Te lo voy a buscar al tiro, ¿ya?
2: Ya, Felipito, que esté bien. ¿Su familia cómo está?
3: Bien, bien, estamos bien pasando ahí el invierno, ¿no?
2: Ya, sí, pues, todos estamos en esta.
3: Sí, pues.
2: Así que a estamos... la orilla de la estufa.
3: Calientito, ¿ah? Eso es.
2: Sí.
3: Con un buen mate con leche.
2: Sí, pues, que esté bien, Felipito, me alegro de escucharlo.
3: Chao, vamos hablando en la tarde, cualquier cosa me llamas.
2: Ya, listo.
3: Vale,
2: listo, Felipito.
0: Ahí está el contacto con la Edith Serena, que nos pide escuchar al grupo La Pequeña Compañía, que la vamos a buscar, por supuesto, para ella. Sí, pues, buenas canciones tiene el grupo La Pequeña Compañía. De hecho, la vamos a escuchar con este medley de canciones de boleritos para que lo disfrutemos todo, pues. Si eso es, todo disfrutamos la musiquita. Aquí está La Pequeña Compañía.

0: está el grupo La Pequeña Compañía para saludar ahí. Espero que la vida haya quedado pero contentísima con esta selección de lindas canciones, de buenas canciones, qué recuerdos ahí. Entonces, saludar a la Edith Serna que nos programaba esa buena selección de canciones del grupo La Pequeña Compañía, grupo español que por allá por los años 80 hacía furor con las canciones, con los boleros. Y bueno, que hay el recuerdo, por supuesto. Vamos a la línea telefónica. ¿Con quién hablamos? Buenas tardes.
1: Gracias, Felipe.
0: ¿Le gustó?
1: Usted no sabe que esa canción está toda mi vida.
0: Mira, ve. Y bueno, eso es lo lindo, recordar, pues, amiga mía. Así que me alegro que te haya gustado.
1: Muchas gracias, Felipe, muchas gracias.
0: Abrazo, amiga, hablamos.
1: Gracias.
0: ¿Viste? Es lo lindo de la música, lo lindo que embargan las emociones. Ahí está emocionada y escucharon ustedes, hay gran parte de su vida ahí, ¿eh? Lindo, maravilloso. Y seguimos disfrutando de los boleros, que ya nos va quedando pero poquito rato. Fíjense que vamos a llegar prontito a las 4. Miren,
2: 15 horas 47 minutos.
0: 13 minutos que nos separan de las 4 de la tarde. Así que nos quedan poquitos boleros, pero como siempre, de lo bueno poco. Mejor que quede gustando antes que quede molestando o algo así, dice el dicho. Vamos a escuchar la música de Armando Manzanero con la canción que dice "Esta tarde vi llover". Acá en las ondas de la Radio Dinámica. Recuerda, estamos en Arauco en el 101.3 y también estamos en el 100.7 desde aquí, desde la comuna de Coronel.

Ya, y vamos a cerrar el rincón del bolero con los últimos dos pedidos que tengo, que son de el señor Luis Contreras, que nos programa a la Sonora Guambalí con la canción Quémame los ojos, y también quiere escuchar a Lucho Barrios con La Joya del Pacífico. Don Luchito, ahí está la música que usted nos pide.

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Muy bien, claro que sí, señoras y señores. Día domingo, domingo. Y ya estamos iniciando la programación de miscelánea de la tarde acá en la Radio Dinámica. Ya pasamos con la etapa de los boleros. Y de aquí en más ni más tenemos todo el transcurso de la tarde para que ustedes nos puedan programar sus canciones, nos puedan programar esa música que tanto les gusta, que tenga ganas de escuchar. Bueno, este es el momento. Aquí, bueno, para eso vamos a estar todo el rato juntitos acá. Para los que no me ubican, no sé, me presento ante ustedes. Mi nombre es Felipe Sebastián Campos por papá y López por mi mamá, Felipe Campos López. Y tengo la misión de acompañarles durante toda la tarde dominical. Hasta a las 20 vamos con los bailables dominicales. Y así sucesivamente vamos a estar juntitos en este día domingo. Oye, domingo 12 de julio. Tranquilamente esta semana ya pasamos la primera quincena del mes. Ya les voy a contar lo que dice el informe meteorológico para el día de hoy. Y también les voy a contar, oye, ¿vieron el mundial ayer? Los cuartos de finales, Noruega con Inglaterra. Lo ganó Inglaterra. Sí, se fue Erling Haaland. Oye, para las chiquillas se fue Haaland. Chuta. No van a ver mal, guachito rico y cosas así, al Haaland. Y Argentina lo hizo de nuevo. Cuando todo el mundo creía y pensaba en el alargue, bueno, pues se fueron al alargue. Y los penales y los argentinos retuvieron.

Miércoles con Inglaterra, cáchate en los partidos que... Y el día martes va a estar jugando Francia con España. No está, pero muy buena la cosa. Ahora sí que es el mata-mata, muere. Ya voy, del que gane se va a dar la final, que se va a jugar el próximo domingo. Tipo, esta hora de la tarde va a ser la final del Mundial FIFA 2026, que llega a su fin. Se está acabando la cosa. ¿Qué me dice? Más 569-6243-0862. Ahí está el número de WhatsApp, el 271-1909, 277-0334. Hablando de fútbol, está jugando el Otachuaguer a esta hora de la tarde. Ya le vamos a ir a contar de aquello también de interés para acá, para la comuna de Coronel. Así que estamos junto a ti para acompañarte con la buena música. Aquí está el grupo Vaciros y esta canción que se llama Tabaco y Chanel en Dinámica

La Radio Dinámica te acompaña y sesionamos, por supuesto, en los domingos en esta buena tarde para ti. Eros Ramazzotti nos acompaña. ¿Sabes qué nos dice? Nos dice la cosa más bella.

el Eros Ramazzotti, el Italiani, el italiano para esa buena canción que se llama La Cosa Más Bella. Estamos en Dinámica acompañándoles a esta hora, por supuesto, a quienes nos están escuchando, si está en su casita, si está disfrutando de la música, si está disfrutando de la tardecita de domingo y descansando, porque el día domingo generalmente para las familias es un día de descanso. Bueno, desde aquí, desde la radio, les seguimos acompañando a todos los que nos escuchan a esta hora de la jornada. Más música para ustedes junto a Frances Pica y Locos por Amor.

Claro, ahí pasaba la música. Qué bien, lo estamos disfrutando a esta hora. Para ustedes, sí, pues. Oye, revélame video crudo, crudísimo, con respecto al atropello múltiple que realizó un conductor. Esto en una feria en Viña del Mar. Hay alrededor de 6 personas que están fallecidas, lesionados de diversa índole. Es tremendo, es tremendo. Dice, bueno, salió negativo en lo que es el examen de alcohol y drogas. No estaba con drogas en el cuerpo el conductor, pero todo esto en materia de investigación. Lo que se sabe es que sería un infante de marina, tendría que ver con la armada esta persona. Y bueno, está en proceso de investigación esto hasta el minuto. Es tremendo la apuesta en este caso que se está investigando en esta jornada. Estamos a través de Dinámica, por supuesto, siempre acompañándoles con las canciones esas que tanto a ti te gustan, como esta de la Oreja de Van Gogh, que se llama París.

En esa versión de Rafael, que nos trae el Maldito Duende, así se llama esa canción. Y ahora vamos a escuchar una canción que nos pide nuestra buena amiga Sandra Soto, que está en Escuadrón Sur escuchando la radio a esta hora. Harto ánimo, Sandrita, y te vamos a programar esta canción que tú nos pediste, que es Lady Lady, para ti entonces, en esta jornada del día domingo.

0: Luna y tu cárcel a esta hora en la Radio Dinámica. Te seguimos acompañando, por supuesto, en la tarde del día domingo. Me estoy riendo de tanta cosa que uno se encuentra. Ahora hay un adulto mayor de 70 años que lo detuvieron en Concepción porque andaba con 1000 cajetillas de pucho. ¿Ah? Oye, más de 1000 cajetillas de cigarrillo de contrabando tenía ahí el amigo. El procedimiento se realizó por personal de la sección regional, el OS9 Bio Bio. Esto fue en Avenida Costanera Raúl Silva Enríquez, donde Carabineros concretó la detención del hombre de nacionalidad chilena y con antecedentes policiales. Durante la fiscalización, los funcionarios incautaron un total de 1128 cajetillas de cigarrillos de distintas marcas que ingresaron al país de manera absolutamente legal, po. En detalle, el decomiso corresponde a ver qué tenemos acá, qué teníamos para fumar. 300 cajetillas de H. ¡Oh! ¿Qué vamos a hacer con...? Te sientas cajetillas de... ¡Ey! Pero amigo, ¿cómo los...? No, esa es la cuestión. Te siento ahí. ¿Cuál que más tenía? 258 cajetillas de... Los Hill. Tenía su... 180... 180 cajetillas de caníbal. Los carnival. 130 cajetillas de It. No los cacho. ¿Qué más tenía? 40 cajetillas de Fox. ¿Ah? ¿Cuáles son los Fox? ¿Esos los cigarros largos? Y 20 cajetillas de marca Manchester. ¿Cuáles son? El imputado fue detenido por el delito de contrabando, mientras que la totalidad de los cigarrillos quedó incautada como parte del procedimiento policial. Carabineros continuará con las diligencias para establecer el origen y el destino de la mercancía ilegal. 300 cajetillas de EI me impacta. A 3,5 lucas cada una, sácale el molde. Así como a como abuelo pájaro. Espera, 3,500. ¿A cuánto las venden en la feria? 2,500. 2,500 por 10 son 25, por 100 son 250, 500, en la pura 300 cajetillas de EI tenemos 750 mil. Ah, qué rapidez mental para la matemática, perrito. Dinámica, hola.
1: Buenas tardes, buen domingo.
0: ¿Cómo estamos, perrito?
1: Oye, Pipe, ahí están los cigarros que andan perdidos, hombre, ahí están.
0: Puta, hijo, en la pura...
1: Están escasos los EI, hombre, ahí está la cosa, po.
0: 300 cajetillas, mamá.
1: Esos son los que andan perdidos, vos, Pipe, acuérdate que están escasos los EI.
0: Sí, y es como lo mejorcito que está saliendo del mercado, ¿eh?
1: No, ¿de qué estamos hablando, po, hombre? Puta, negocio bueno en todo caso, está bueno el negocio, está buena Batine, está bueno.
0: Estaba haciendo el cálculo recién, 300 cajetillas en 750 lucas, haciendo el doblado por la... No deja de ser, ¿eh?
1: No, ya con eso te compré buen equipo, pues, Pipe, tú sabes, pues, para ir a practicar allá, tú sabes.
0: ¿Cómo está la tarde de domingo, perrito?
1: Aquí en la casita, Pipito, aquí escuchándolo, pues. Hoy... Recién estábamos sirviendo un curantico ahí con la familia.
0: ¡Eso, hijo! ¡Muy bien!
1: Y tomando un buen vitufelio, güey.
0: Oiga, y ayer los partidos, ay, ay, ay.
1: Oye, no me digas nada, Pipito, puta, que me dio pena por los suizos, no. No, se agotaron los juicios.
0: ¿Sabéis dónde se condiciona el partido? Cuando le expulsaron al jugador y ahí ya quedaron con 10.
1: Ahí estuvo la mano negra,
0: Oiga, usted dice que estuvo, está el hombre del maletín dando vuelta.
1: Sí, por el maletín dando vueltas. Acuérdate que Messi es el tío de Infantino, acuérdate nomás, hombre.
0: Oiga, yo apuesto de que la final es Argentina-Francia y Francia le gana a Argentina. Sí. Ah, acuérdate.
1: No, puede ser Inglaterra, oye, Inglaterra.
0: Se fue Haaland.
1: Se fue el grandote.
0: Era como un. Como un toro, loco.
1: Yo sí estaba viendo un video que estaba peleando con no sé con quién era, con el luchador, no sé con quién era.
0: Oiga, don David, entonces desde curando la cosa.
1: Sí, algo se puede hacer por la parte, Pipito. Día domingo, eso. Mañana quiero la guardar, sí. Hay que ir a la chamba mañana. Sí.
0: Ah, bueno, tiene que ser hasta como a las 8 la cosa, no va a
1: costar, ¿eh? Sí, pues si no, mañana a mandar tus ahí. ¿No?
0: Oye, ¿qué vamos a escuchar de música hoy día?
1: Tú crees que están los bunkers.
0: ¿Cuál de los bunkers?
1: Rey.
0: Ya. Te la estoy buscando ahora ya, ¿ah?
1: Oye, Pipe,
0: dímelo.
1: El martes, partidazo que se nos viene, Francia, España, y el miércoles, tú sabes, Argentina contra Inglaterra.
0: El partido que bueno, el de Francia contra España está bueno. Ese es como las 3 de la tarde, ¿no?
1: El de Argentina igual, acuérdate que hay, oye, acuérdate que los ingleses todavía están picados con la mano de Diego, por acuérdate, ¿no?
0: Oye, aquí era el partido, son como las 3 de la tarde, ¿no?
1: Los 3, los 2, a la misma hora los dos partidos.
0: Ahora me toca trabajar.
1: La misma, puta, qué malo, vivo. Pero la aplicación puede soltar.
0: No, y ahora no se puede sacar licencia, de que está complicada la cosa, de que no.
1: No, será para sacar licencia, que hágala con lupa, tú sabes.
0: Ya, aquí están los bunkers.
1: Ya, Pipito, que tenga buena jornada
0: ahí. Abrazo, mi perro, que esté bien.
1: Chao.
0: Aquí están los bunkers. 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Pedido por David, prográmanos tus canciones. Aquí estamos en la radio acompañándote en la tarde.
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0: Estamos aquí en la radio y nunca pasaban los búnkeres con la canción que se llama Rey. Oh, me acordé cuando jugábamos al presente mi rey. De momento aquello. Oye, está ahí todo pasando a esta hora de la jornada de la tarde. Mira, también te vamos contando la qué hora en Chile en este minuto.
1: 17 horas, un minuto.
0: Oye, las 5 de la tarde ya, con un minuto. Y seguimos aquí para ti, acompañándote todo el rato. Ah, saludos para los que nos escuchan ahí. Hoy en Población Berta nos está escuchando el Averito, que nos dice, linda la música, Pipe. Ay, qué bueno que te guste, Verito. Entonces, un saludo para ti también, que estás en la sintonía y nos estás escuchando en el sector de Población Berta. Saludos para la gente que nos escucha en el sector de Lagunillas también. Tenemos sintonía de por allá, que nos van escribiendo ahí en el WhatsApp. ¿Ah? Bien, muy bien. Ahí el más 569-6243-0862. Esa es nuestra línea de WhatsApp. Anótala. Y el 271-1909 y 277-0334. Oye, saludos tremendo para mi amiga Carolina Andrea, que está ahí escuchando la radio. ¡Carolina! Un abrazo gigante. Ayer me estaba acordando de ti, Carolina, y no me acuerdo por qué. Fíjate que no me acuerdo por qué. ¿Ah? La verdad es que en alguna conversación saliste. ¿Puede haber sido que yo haya dicho que eres amiga mía? Quizás, tal vez. Y está ahí la Carolina con... Claro, no, era otra cosa, era la cantidad, la cacharrada de años que nosotros nos conocemos, El análisis era ese. No sé por qué, pero que... Claro. Serán, fíjense, serán unos 30 y fracción de años que... 30 y tantos años que nos conocemos con esta mujer. Algún profesor de la Aníbal Esquivel cometió el error de juntar los dos cursos y dejó la pata. ¡Qué nivel! Oye, saludos para mi amiga la Carolina Andrea. ¿Y saben con quién está? Está con su mamá, está disfrutando con la Angélica Jerez. Angélica, ¿te acuerdas? Angélica pasaba más tiempo en el colegio que en su casa, güey. No. Y la Angélica me conoce más o menos de ese tiempo, ¿no? Y ya la Angélica me conoce de pochillo. ¿Te acuerdas, Angélica, cuando le iba a pedir permiso con cara de pavo a la casa de la Carolina? Angélica, harta fuerza, harto ánimo, perrita. Que esa es la que hay, esa es la que está. Me encantaría invitarte para el aniversario del verde que vamos a estar ahí en agosto, pero entiendo que estás recuperándote, pero cuando pueda no va a faltar la oportunidad. Entonces te vamos a invitar a bailar esta canción de Electric Lady Orquesta. O si lo quieres llamar, la banda de la luz eléctrica, con este último tren a Londres. Sonido Onda Disco. Para Angélica, para Carolina, que están ahí escuchando la radio. Póngale talento nomás. Nos vamos a juntar el sábado, Carolina. Hasta las 15 de la mañana. ¡Wow! ¡Vamos!

Ya jugándose los descuentos en el minuto 46 del segundo tiempo. Y lo que no tenía que ocurrir, está ocurriendo. Tenía que ganarlo, pero lo está perdiendo por 2-1. Lota Schwager, que está jugando en esto,

frente a Provincial Osorno. Sí, pues. Así que está ocurriendo lo que no tenía que ocurrir. Lo está perdiendo el equipo de la Lamparita. Le va ganando 2-1 el equipo de Provincial Osorno. Bien, vamos a continuar con más canciones, porque la música es la que no para acá en la Radio Dinámica, junto a Natalino y esta buena canción que se llama, por supuesto, Ángel del Pasado. ¿Escuchas Dinámica a esta hora?

ya estamos absolutamente de vuelta con nuestra programación acá en la Radio Dinámica, acompañándoles a todos los que nos están oyendo frecuentemente los días domingos. Bueno, pasó todo lo que no tenía que ocurrir, ocurrió. Sí. En algún momento tuvo la posibilidad Lota Schwager, el equipo de la Lamparita, de quedar cuarto lugar y salvarse de ir a jugar la liguilla del descenso. Pero lo empata finalmente Lota Schwager. El resultado final fue 2 para Lota Schwager y 2 para Provincial Osorno. ¿Ya? Entonces iba a jugar la liguilla del descenso. Ahora ya. No se arrancó de... No se arrancó. Así que... Bueno. Cometió bastantes errores.

Ya vamos a ir a escuchar música. Y vamos a volver a, claro, con mucho más, pues, más canciones para disfrutar de la compañía de la Radio Dinámica para todos ustedes. Nos quedamos con...

0: Así es la Radio Dinámica, compañía para ustedes, sí, claro que sí, pues en la tarde del día domingo.
1: 17 horas, 44 minutos.
0: Ya nos separan para las 6 de la tarde, faltan 16 minutos. Y les seguimos acompañando. Recuerde que hasta las 20, a las 20 viene ya el bailable de los días domingo. Eso será a las 20 horas. 8 de la noche hasta las 22, luego a las 22 llegan los momentos nostálgicos y después la onda retro para terminar el día. Así es la Radio Dinámica, compañía para ustedes durante toda la jornada de la tarde. Vamos a continuar con más canciones mientras seguimos contigo y claro que sí, en esta gran tarde, pero absolutamente entretenidísimos y compartiendo contigo. Vamos a escuchar al grupo Santa Esmeralda, que nos los programan ahí en nuestra radio emisora. Sí, pues dice: hola, buenas tardes, Don Pipe. ¿Podríamos escuchar a Santa Esmeralda? Obvio que sí, pues.

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El Jardín con Enanitos y la música de Melendi en esta jornada. Bueno, y con respecto al tema del proyecto Munigas, que se cerró esta semana, se sacan cuentas alegres por parte del municipio. Bueno, más de 15.000 familias de Coronel fueron beneficiadas este año con el programa municipal Munigas, iniciativa que permitió adquirir cilindros de gas de 15 kilos por 10.000 pesos. La quinta versión del programa llegó a su fin con una ceremonia realizada en el gimnasio municipal, donde el municipio entregó el balance de esta iniciativa. En total, 15.189 familias recibieron el beneficio, lo que se tradujo en la entrega de 30.378 vales de gas durante un mes de funcionamiento. El apoyo estuvo dirigido a personas mayores, cuidadores y personas con discapacidad pertenecientes hasta el 60% del registro social de hogares. Además, el operativo se extendió a distintos sectores de la comuna, incluyendo Isla Santa María, Escuadrón y el Valle de Patagual, con el objetivo de facilitar el acceso al beneficio en zonas más alejadas. Durante la actividad de cierre, el alcalde de Coronel, Boris Chamorro, destacó el impacto que ha tenido el Munigas en la comuna. Estoy muy contento con el cierre de esta quinta versión de Munigas. Primero, agradecido con Dios que me permite como alcalde de la ciudad entregar este beneficio entre tanta necesidad que tenemos el día de hoy. A Chile le hace falta cariño y en Coronel entregamos un poco de ese cariño frente a la incertidumbre económica que vive en nuestro país, expresó Boris Chamorro. Así que se dio el cierre a este programa y claro, hay cuentas alegres entonces y se entrega el calorcito de hogar, dice el alcalde de la comuna, a las personas, pues, a las familias. Claro, siempre bienvenido que caiga ahí. Además que el gas está sobre los 24.000 pesos, entonces es una ayuda para las personas adultas mayores, entre otras. ¿Ves? Así te vamos acompañando con las canciones, con la música acá en la Radio Dinámica. Y te vamos contando cositas que son de bien interesantes también, pues. Vamos con Maná y el Labios Compartidos.

Qué bueno. ¿Eh? Fotografía, sí, y la música de Nelly Furtado y Juanes. Qué buena. Qué buen dúo, qué buen dueto se formó ahí en esa, con esa canción. Estamos en la Radio Dinámica. Oye, como le hubiésemos contado hace. Claro, cuando veníamos llegando a la radio, acerca de la tragedia que se registró durante la mañana de este domingo en la Feria Caupolicán de Viña del Mar. Bueno, luego de un fatal atropello a un grupo de peatones y comerciantes, donde se dejó un saldo preliminar de 6 personas fallecidas y 7 personas heridas. De acuerdo con el prefecto de Carabineros, coronel Jorge Guaita, indicó que la información preliminar del hecho que ocurrió en la avenida Alessandri es que el vehículo habría venido en el sentido de tránsito, acceso y de velocidad, y por causas que se conocen, desconocen en este momento, habría perdido el control, subiendo a la vereda, a la solera, arrollando a las personas que se encontraron en el momento. Sobre el estado del conductor, señaló que él es quien está detenido, es mayor de edad y fue trasladado a un centro de salud para consultar lesiones, y de igual forma se le hizo la alcoholemia respectiva, y con respecto a esta misma es un examen de sangre que posteriormente se ingresa, se comunica al tribunal, y con respecto al examen de intoxicación, este había arrojado 0, y también 0 con la prueba respiratoria del aliento a alcohol. El delegado presidencial regional Manuel Milones confirmó que las víctimas fatales corresponden a 6 personas adultas, 3 hombres y 3 mujeres. En tanto, los 7 lesionados fueron trasladados a distintos centros asistenciales. Según detalló la autoridad, 5 de ellos son adultos y 2 corresponden a las lactantes. Qué lástima. Bueno, la alcaldesa de Viña del Mar, Macarena Ripamonti, expresó sus condolencias a las familias de las víctimas del fatal atropello ocurrido en la Feria Caupolicán, y aseguró que el municipio entregará apoyo integral a ellos durante el proceso. Circula por las redes sociales un video que este es tremendo, es crudísimo, la situación que ocurrió y claro, en lo que es en la mañana, impactó a muchas, a las personas que estaban ahí, en este caso, en el lugar de los hechos. Fue estar en el momento equivocado, inoportunamente.

en la radio dinámica que está ahí sesionando esta hora de la jornada, junto a la música, junto a las canciones, por supuesto, para quienes están ahí oyendo siempre nuestra sintonía. Sí, pues, ¿quién más nos va saludando aquí? Sí, los voy saludando a todos los que nos están escribiendo. Ahí están en el WhatsApp, muchachos. Saludos a Fernanda, que nos escribe desde el sector de la población Gabriela Mistral. Así que desde allá nos escriben y nos piden escuchar a Leandro y Leonardo. Lo vamos a buscar entonces a Leandro, al chico. Dime con qué canción te complacemos. Bueno, ¿quién más en esta jornada? Oye, un generalizado malestar ahí con la fanaticada de Lota Schwager, quien lamentablemente cayó, no, empató 12 tantos contra 2, pero no cumplió el objetivo y está todo el mundo en el disgusto total. Claro, lo empató 2 tantos contra 2 junto a con el Provincial Osorno.

Pase con 69-62-43-08-62. Ahí está, sí, la línea de WhatsApp para que usted se comunique con la radio. Rodriguinho, fíjense que nos estaba llamando, dice que viene llegando de la chamba, andaba trabajándole. Eso está bueno, Rodriguinho, que le ponga duro a la chamba, amigo mío, que le ponga duro al trabajo, que esa es la idea. Ya comienza, sí, pues ya baja la temperatura ya en el Gran Coronel. Voy a contarles luego lo que nos entrega la Dirección Meteorológica de nuestro país. Claramente vamos a tener lluvia esta semana. Y Senapred mantiene una alerta temprana, más que nada una alerta de prevención para esta situación. Así que ahí vamos a revisar el Windmass o Meteorred también, que nos entrega. Lo quiero revisar un poco más tarde porque se actualiza a las 20 el pronóstico meteorológico. Lo que está hoy día a esta hora no necesariamente puede ser lo que está a las 20 horas. Entonces quiero actualizarlo dentro de un ratito más. Ya, Rodrigo nos llamaba para pedirnos la canción de los Pimpinelas, La Familia. Aquí está, en Dinámica.

Bueno, ahí escuchábamos la canción programada por el Rodriguinho, La Familia. Ahí está, por supuesto, para él, que está escuchando la radio. Dice que llegó a escuchar la radio después de la chamba. Así que un saludo tremendo para Rodrigo, que está a esta hora de la jornada con nosotros. Vamos a hablar de Leo Messi. El jugador argentino sigue batiendo récords en el campeonato de fútbol del mundo. Bueno, ¿cómo es la cosa? Yo le cuento que empezó la edición del año 2026 con 26 partidos que ha jugado en el Mundial, ¿ya? Entre el 2006 y el 2026. 13 goles y 8 asistencias acumuladas entre el Mundial de 2006 al 2022. Al inicio de este grupo que tuvo fue con un hat-trick a Argelia y un doblete a Austria, donde elevó su cuenta 18 goles, la nueva cifra más alta en la historia del torneo. La selección albiceleste cerró la primera fase con 9 puntos perfectos, la portería invicta y la clasificación como líder del grupo J. Argentina disputó los 16avos frente a Cabo Verde el pasado 3 de julio en el Hard Rock Stadium, y el capitán, con 39 años cumplidos hace apenas una semana, sigue dosificando cargas de cara a las rondas decisivas.

Bueno, claramente el récord de goles ya cambió de dueño y el registro más visible era el de máximo goleador histórico en Copas del Mundo. Miroslav Klose había dejado la vara en 16 tantos, cifra alcanzada en Brasil 2014 y que durante más de una década pareció reservada a delanteros de áreas con condiciones largas por delante. Y Messi llegó al Mundial el 2026 con 13 goles, igualó la marca del alemán con su triplete de Argelia y la superó con el doblete frente a Austria en Dallas. Con 18 goles en total, el récord dejó de ser una meta y se convirtió en una frontera abierta. Recuerda que cada gol de Messi ya no sirve para igualar a nadie, sino que para batir su propia marca. El interés por cada partido de Argentina también se refleja en los mercados de apuestas deportivas, donde los mercados individuales sobre Messi, se habla de goles, goles anotados, minutos disputados, asistencias en el partido, han sido de los más consultados durante todo el torneo. Se estima que el perseguidor de Leo Messi podría ser Kylian Mbappé. Así que ahí está batiendo sus propios récords el argentino Lionel Messi. Radio Dinámica te acompaña, por supuesto, con las canciones, con la música. Ahora está Rafael de España, que nos trae esta buena canción, Mi Gran Noche, en Dinámica.

0: Radio Dinámica, en la compañía, por supuesto, de los amables auditores que están ahí siempre acompañándose de nuestra frecuencia. Pues ahí está el 100.7, ahí está el 101.3 de, para lo que es la provincia de Arauco. Buenas tardes.
1: Aló, Felipe Campo, ¿cómo estás?
0: ¿Cómo está ahí, Rodriguinho?
1: Bien, gracias. ¿Y usted cómo está?
0: Pero bien, aquí estamos trabajando nomás, perrito, para acompañar a toda la gente, pues.
1: ¿En la chamba?
0: Sí, aquí estamos en la chamba.
1: ¿Está chambeando?
0: Sí, durante toda la tarde.
1: ¿Y todo el rato?
0: Sí, todo el rato, aquí estamos.
1: Ya, yo vengo recién llegando de la chamba.
0: Sí, ¿cómo está la cosa? ¿Heladito afuera?
1: En la mañana cuando me levanté sí estaba helado, pero estoy ya a esa hora de la 10:30, 11 de la mañana.
0: ¿Ya?
1: Estaba, o sea, calor.
0: Ah, sí, pues estaba bueno el día, solcito.
1: Oye, sí, así que pude trabajar, pero a full.
0: ¿Y cómo te fue? ¿Cómo estuvo la chamba?
1: Bien, todo bien.
0: Qué bueno.
1: Hay que aprovechar estos días que estén buenos, porque no sé cómo se vendrá el miércoles o jueves por ahí, o mañana.
0: ¿Sí? Ya te voy a contar, mañana. Ya te voy a contar que estoy actualizando la página de meteorología para contarle a todos ustedes, ¿bueno?
1: Ah, ¿en serio?
0: Sí, pues.
1: Oye, ¿sabes qué? Yo te estaba escuchando.
0: ¿Ya?
1: Sí, que tú estás leyendo algún artículo que pasó, que hubo un incidente en una feria.
0: Sí, correcto. Un conductor atropelló, se subió a la solera con el vehículo y atropelló a toda a quien se le cruzó. Hay 6 muertos y 7 personas heridas.
1: ¿Eso fue en Temuco?
0: No, en Viña del Mar, en la mañana.
1: ¡Ay, qué Dios mío, calabura! Se le viene la mano pesada, va a tener que pagar por todo eso, ¿dónde?
0: Claro, hay personas que están fallecidas y es, claro, es todo un tema ese.
1: No, ¿cómo se le ocurre subirse a la vereda? Algo loco, bro.
0: En materia de investigación, en todo caso, porque los exámenes de drogas y de alcohol salieron negativos, entonces no estaba bajo el efecto de nada.
1: Ya.
0: Y hay que ver, porque puede haber sido una falla mecánica, puede haber sido un accidente en sí, po.
1: Ya.
0: ¿Viste?
1: Claro. Por Dios. Oye,
0: dímelo.
1: Me gustaría escuchar un tema. Mira, a ver, me gustaría, no, te voy a cambiar, me gustaría escuchar algo de Ubiergo. ¿Sabes cuál que me gusta tanto a mí? El tiempo, las pastillas.
0: ¿Y cuál canción te gusta?
1: De Ubiergo, Fernando Ubiergo.
0: ¿Cuál de Ubiergo?
1: Baja el tiempo, las pastillas.
0: Ah, perfecto. Mira, perfecto, te la voy a buscar, ¿no?
1: Cantando una canción. Me parezco igual a él.
0: Si no, te la voy a buscar la canción. ¿Y cómo le fue la chamba, amigo mío?
1: Oye, perfecto. Bien, todo bien.
0: ¿Sí?
1: Esto que vino toda la feria, porque la feria de Candelaria es súper larga, desde la entrada.
0: ¿Ya?
1: Hasta el final, hasta el otro extremo. Y de ahí, caminar para acá otra vez, caminando hasta el otro extremo. Imagínate cómo me quedaron los pies.
0: Ah, claro, caminaste todo el rato ahí.
1: Caminando, claro, pues.
0: Pero la gente se puso con platito,
1: sí,
0: ¿no?
1: Sí, pues sí. Haciéndole la publicidad va encima.
0: ¿Cómo eso de la publicidad?
1: Haciéndole la publicidad al sector de feria de Candelaria.
0: Ay, ¿y por qué usted va para allá y no aquí no?
1: ¿Cómo?
0: ¿En cuál feria estabas tú?
1: De la feria de Candelaria. San Pedro Candelaria.
0: Oye, ¿por qué hay para allá y no trabajáis en la feria de acá, ponte tú?
1: No, porque acá en Coronel no puedo.
0: ¿Ya?
1: Porque hay mucha gente, bueno, hay gente a veces que viene de acá, que va de acá del Cerro Obligado y tú sabes los comentarios, a mí no me gusta.
0: Ah, ya, perfecto.
1: No me gusta tener conflicto con nadie, ¿no? Así que pues voy trabajando en Casa Candelaria y el sector en Culenilagüe. Son las dos partes que me gustará estar con la mía.
0: Ya, entiendo.
1: Así que hay que andar el gato.
0: Bueno, lo bueno que le fue bien, así que estuvo buena la jornada.
1: Oye, si al palante me salió bueno, pues sí. Otro nivel, pues. El...
0: ¿Suena bien?
1: Sí, incluso le puse el sonido de la ringuita y la gente creía que era un mono que andaba dando vueltas.
0: Ya, mira.
1: ¿Me quisieron los micrófonos están subiendo ahora?
0: ¿Sí?
1: Con el sonido de la ringuita.
0: Ah, ya, perfecto.
1: Sí.
0: Ya, te tengo la canción aquí.
1: Mira, ¿qué pasa? ¿Ya?
0: Abrazo, nos estamos escuchando.
1: Ya, de qué distancia, te abrazo bien grande, el abrazo de oso. O abrazo de gato.
0: Chao, Rodriguiño.
1: Chao, mírate.
0: Hoy me acuerdo de los 80 con esta canción. De la serie.
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0: La Bachata Rosa junto a Juan Luis Guerra. A esta hora sonando en la radio Dinámica. Dinámica, Dinámica, todo el día, todo el domingo acompañándote. Tenemos en la actualización de la Dirección Meteorológica de Chile, atento Rodriguinho. Nos llega a esta hora de la jornada y ¿qué quiere que le digamos? Vamos a tener precipitaciones. Como lo dijera, por supuesto, uno de nuestros auditores en antes, léanos el tiempo, cuéntenos el tiempo. Aquí estamos. Vamos a cerrar el día de hoy con cielos cubiertos. Y el día de mañana, lunes, vamos a tener ya agüita en nuestra comuna de Coronel y alrededores. Van a haber chubascos, comenzar con chubascos y después se va a ir acrecentando las lluvias, las precipitaciones. Eso el día de mañana. Posteriormente tenemos precipitaciones, escúcheme, martes, miércoles y jueves. Es lo que nos sale aquí en el programa. Lunes, martes, miércoles, jueves. Entonces, precipitaciones en nuestra región del Biobío. El viernes vamos a tener un arito, vamos a tener una pausa para posteriormente tener chubascos los días sábado y domingo de forma respectiva. Así que ahora vamos a ir viendo cómo se va comportando el tiempo, cuál es la lógica y todo eso está por verse, ¿no? Lo que sí es lo que yo le estoy contando, que vamos a tener precipitaciones, así que bueno, el llamado ahí es a mantener la precaución, pues a mantener las precauciones. Mañana vamos a tener una máxima de 11 grados y una mínima de 10 grados. Solamente va a haber un grado entre la mínima y la máxima que se va a dar el día de mañana. Claro, cuando usted sabe que cuando llueve se pasa el frío, pero nos mojamos. Esa es la cuestión. Así que ahí está el informe meteorológico actualizado a la fecha cuando nos marca el reloj.
1: 19 horas, 15 minutos.
0: A las 7 y cuarto de la tarde en la actualización de Meteo Red. ¿Qué le parece? Aquí te lo vamos contando todo. Recuerda que a las 20 horas, 8 de la noche, viene el bailable de los días domingos acá en la radio. Eso hasta las 22 horas. Así que no se puede ir por nada del mundo de la sintonía mientras nosotros nos quedamos con la española Rosana. Todo contigo.

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El sonido de la ecuatoriana Yanara para esa buena canción a esta hora de la jornada. Por supuesto, a ti que estás ahí, recuerda que a las 20 horas, 8 de la noche, ya comenzará el bailable de los días domingo, que es habitual ya de nuestra radio emisora. Estamos en vivo y te acompañamos, te marcamos la hora también para que usted lo vaya sabiendo. Sí, pues para todos los que están en nuestra sintonía a esta hora de la jornada. Ya tenemos 26 minutos que nos separan de ese momento del que yo le comento, de la hora 28 de la noche. Sí, pues ya está, ya encendimos las luces de la radio también. Así que está así avanzando a la jornada nocturna. Vamos a escuchar a Enrique Iglesias. Ese alguien soy yo, una buena canción. 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

programación de, en vivo de la Radio Dinámica en esta jornada de día domingo, donde te acompañamos, por supuesto, a esta hora de la jornada. Aquí está Ricky Martín.

Luego vienen los bailables del día domingo, así que usted no se vaya de la sintonía. Nos encontramos a las 20 horas con los bailables dominicales.